0: fanático, fanático. ¿Qué tendrá para decir al respecto? Bueno, nos vamos a Centenario porque está Ana. Ana nos escucha desde Centenario, siempre en compañía de la radio. Vamos a ver cómo arrancó la semana. ¿La tenemos ahí? ¿Lo tenemos ahí a Mauri? ¡Hola, Mauri!
1: Noche,
0: ah, no, Ana, perdón, Ana, hola.
1: Muy buenas noches, Matías, ¿cómo estás en esta noche?
0: Bueno, muy bien, entreverado.
1: Lentos por la 104.1 FM, Escape Mix, con la voz del locutor Matías Luján, puede ver.
0: Muy bien.
1: Le mando un saludito grande a los escapados, acá estamos. Gracias. Con la ley activada, y qué mejor que escuchar los lentos de los lunes.
0: Lo mejor.
1: Saludito grande para todos, que pasen lindo.
0: Bueno, la escucho con energía.
1: Comienzo de semana.
0: La escucho con mucha energía, la escucho con mucha energía, me encanta. Saludo grande, Ana. Que tengas una muy linda semana y ojalá seas parte de Escape Mix y te podamos acompañar, nos permitas acompañarte todos los días. Estamos disfrutando de las mejores canciones. Un saludo muy grande para Dani, que está en sintonía, nos está escuchando en el trabajo, tomando unos mates, cumpliendo con la ley. Dani tendría que ser parte de los escapados, ¿eh? Tendría que animarse a formar parte del grupo de WhatsApp. Beso grande, Daniela. Que tengas una muy linda noche. Y gracias por acompañarnos.
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0: 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Buena versión que pedía Rubén, la versión original. Nosotros muchas veces hemos compartido la versión con Karin León, ¿no? Bueno, pero Rubén siempre nos dice, Matías, la original es mucho mejor. Bueno, ahí estamos para debatir, ¿eh? Pero es una tremenda versión. Rubén, gracias por la compañía, por estar presente en este comienzo de semana en Escape Mix. Si hay canciones para escuchar, disfrutar, bueno, quizás poner a punto nuestro sentir, nuestro vivir. Yo creo que es eso, ¿eh? Poner a punto nuestra manera de pensar. Porque al final de todo, todo termina.
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1: Ricardo Arjona con esta canción que nos invita a pegarnos a la radio, a escuchar la letra.
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1: A ir algunas cosas quizás afirmando, otras dando la razón, otras quizás proyectando algún cambio en algún momento de nuestro vivir.
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1: Ricardo Arjona con Todo, Todo Termina.
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1: El saludo grande para Jessy Suárez, la ganadora, flamante ganadora de las entradas dobles.
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1: que fue a disfrutar del show de Ricardo Arjona, siempre Ricardo Arjona, por ahí nos mandaba el mensaje. Además disfrutando de un matecito, escuchando el programa en la compu. Para, no hay radio, Jessy.
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1: Te vamos a regalar una radio, ¿eh?
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1: instaladísima, deleitando los oídos, dice Jessy. Un beso grande, Jessica. Muchas gracias por la compañía. Mónica, hola, Matías, por la capital, en sintonía de este lunes de lentos, preparando un pastel de panchos. ¡Opa! Para, ¿el pastel de pancho viene a ser puré de papa y panchos? O puré, carne picada y panchos. Opa, no. Tengo que tomar clases de cocina. Ah, ya en estos días me voy a poner las pilas porque no salgo del arroz. Saludos, Mónica. No, alguna cosita. Pará, no. Alguna cosita más cocino. No, alguna cosita más. Saludo grande para Macarena. Hola, Maca. Mati, ¿cómo estás? Bueno, pido disculpas por el sábado. Sigo sin estar al 100%. Bueno, acá con mamá, con la ley activada. Saludos y una buena y bendecida semana para todos. Gracias, Maca. Maca, tenés que estar en el grupo de los escapados. Me encantaría que formes parte del grupo de WhatsApp, Maca. Te mando un saludo grande, Maca. Disfrutando de unas tortas fritas, el mate. Faltan los pegotines en ese termo. Le voy a alcanzar a tu mamá unos pegotines en esta semana.

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0: Romeo Santos con Prince Royce, lo pedía Daniela Dardos. Esta bachata con un toquecito de lento.
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0: Un abrazo grande para el Cabeza Petuto que nos está escuchando. Buenas, ¿cómo estamos? Acá activando la criollita y fiambres para lo del Santi. Y por supuesto siempre en compañía de la 104.1. Un abrazo grande. Cabeza, hace mucho que no nos escuchaba, ¿eh? Uy, hace tiempo no nos escuchaba. Pero bueno, sé que de alguna manera siempre está presente. A veces está al palo preparando todo para el otro día, para lo del Santi. Y bueno, siempre disfrutando de la 104.1 y de Escape Mix. Un abrazo grande, Cabeza.

0: Carlos, tenemos una nota de voz. ¿Quién está ahí? ¿Quién está del otro lado? ¡Hola!
1: ¡Hola, Matías!
0: ¡Lucy!
1: ¿Cómo estás?
0: ¿Cómo te va?
1: Buen lunes para ti.
0: Bueno, gracias.
1: Lunes de lento.
0: Sí.
1: Acá estamos escuchándote, tomando un matecito de boldo, porque de... yo ya cené temprano.
0: De boldo.
1: Saludos para todos. Vivo por eso. Y saluditos para Denise y Dino. Para ti, como siempre, el abrazote.
0: ¡Vamos! ¡Un beso grande! Gracias por estar ahí, Lucy. Tomando un matecito de boldo para ir cerrando de a poquito este lunes. Lo lindo de todo esto es que es con la compañía de la radio. Gracias por acompañarnos, Lucy. Buena semana.

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0: 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Presentando este bloque, donde tenemos un poquito de música en inglés.

0: Roxette. No sé si es amor. En este bloque que lo presenta Barraca Durazno, disfrutando de la selección de lunes.
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0: Vamos a los mensajes. Saludo grande para Víctor, que nos está escuchando. Un abrazo grande, Víctor, llegando a Durazno, Matías. Y escuchando el programa, un placer siempre disfrutar de la buena selección de la 104. Gracias, Víctor. Qué bueno que nos puedas escuchar llegando a Durazno. Gracias. Audio. ¿Cómo le va?
2: ¿Me podés pasar una música? Es Saturno.
0: Está igual que Paolo, que me dice Matías Lucián. A ver, a ver.
2: Hola, Matías Lucián.
0: Lucián.
2: ¿Me podés pasar una música? Es Saturno.
0: Una muy buena selección. Saturno de Pablo Alborán. Lo vamos a estar seleccionando para escuchar en un ratito nada más. Vamos con algunos mensajes, que estamos súper atrasados. Un beso grande para Claudia, presente en este lunes de lentos. Un beso grande, Claudia, que ayer, bueno, se animó. Bueno, pero se animó a medias, porque Martín Macielo la invitó a subir al escenario. La invitó a subir al escenario a cantar. Y cantó desde la platea, pero nos animo a subir. Yo creo que para la próxima se anima. O quizás el sábado nos puede deleitar en el encuentro. Claudia, que ya la invité. Le dije, Claudia, te voy a buscar a Carlos Reyes, te traigo, almorzamos y te llevo. ¿No? Bueno, espero esa confirmación, Claudia. Te mando un beso grande. Buena semana para vos, Cindy. Hola. Buenas, Mati. Acá ya activa con la ley por el Tacua. Programón de lunes de lentos. Saludos a los escapados, me pasás el tema En el silencio negro de la noche. Opa, de Alexander Pires, gracias. Buen comienzo de semana para todos. Un beso grande para Cindy, la encargada de organizar el encuentro de este sábado. Gracias, Cindy, por ese compromiso. Y bueno, nos vemos el sábado, con mucho gusto, para compartir un lindo encuentro con los escapados. Siempre es un lindo momento encontrarnos con los escapados. Siempre, siempre.
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2: Disfrutando la mejor selección de canciones. En este lunes nos separan 15 de las 22 horas. Estamos disfrutando esta noche lluviosa en Durazno con los mejores lentos y clásicos.

0: Ahora es ahora. Luciano Pereyra con Abel Pintos. El saludo muy grande para Malvina, que nos está escuchando. Está con médica hace dos días, no sabíamos nada. La verdad que fue un éxito la venta de entradas en Malvina Celaya, en Pensa, entre 18 y Rivera, frente al club. Fue una locura. 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

0: mandamos un saludo grande para Alexandra. No, no tenemos el nombre del peque que nos enviaba el audio de Matías Lucián. Pero bueno, le mandamos un abrazo grande porque nos pedía este tema de Pablo Alborán. Saturno, una hermosísima canción. Un saludo grande para Jessy que nos está escuchando. ¿Qué cantidad de Jessy? Jessy Cantero, Jessy Suárez, Jessy Márquez. Un abrazo grande para la Jessy. Alfredo nos está escuchando, un abrazo grande. Alfredo, hace mucho tiempo no nos escuchaba, Alfredo. Un abrazo grande y gracias por estar en este lunes.
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0: Bueno, Malvina que está con algunos temitas de salud, pero bueno, pronta recuperación, Malvina. Yo creo que es el café, ¿usted sabe? Yo creo que en las bolsas de café viene algo. Bueno, pronta recuperación. Es una muy buena excusa esto de bueno, a nadie le gusta estar enfermo, ¿no? Pero bueno, es una linda excusa para quedarse con la radio todas las noches a escuchar Escape Mix. A partir de las 8 usted sabe que hay una cita aquí en la 104.1.
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0: Saludo grande para Walkie, gracias por otro lunes de lento. Vamos, Walkie. La ley está activadísima mientras ordeno la escoba. Mientras ordeno, la escoba de a rato se convierte. Ah, perdón. El tema que faltó la coma. La ley activadísima mientras ordeno. Coma. La escoba de a ratos se convierte en micrófono. Bueno, por suerte la escoba. Suspendemos la limpieza y seguimos. Así es verdad, ¿no? Muchas veces uno se copa con las canciones y arranca a cantar, ¿viste? Agarra el control de la tele. Agarra la escoba. ¿Para qué más he usado de micrófono? ¡El desodorante! No se copa con todas estas canciones. Esca.

0: Mandamos un saludo muy grande para Valentina, que ha pasado todo el día escuchando la radio y escucha todos los días. Pero además de escuchar todos los días la radio, escucha todo el día la radio.
1: Como quisiera.
0: Es un juego de palabras muy interesante, ¿no? Todos los días, todo el día.
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0: La música de Maná con Karin León. Vivir sin aire. Saludos para Sandra. Buenas noches, Matías, ¿cómo estás? Acá escuchándote con la ley. Saludos para vos y para todos los escapados. Feliz lunes. Un beso grande, Sandra. Hoy nos atrasamos un montón con los mensajes. Pido disculpas. A veces nos enganchamos conversando y escuchando canciones. Pido mil disculpas. Gracias por estar ahí, Jessy. Nos comentaba que no tenía radio, pero bueno, está prendida con la web. Muchas gracias. El amigo Figu nos escucha. Figu, lo había visto hace rato el mensaje, pero no había llegado. Así que ahora sí, el amigo Figu que nos está escuchando. Figu que también aparece una vez al mes. Lo tengo ahí en una nota de voz. Hola. Hola.
2: Mi mejor amigo,
0: ¿cómo anda? ¡Qué grande!
2: Figurita.
3: El abuelo.
2: Estaba acá escalando en el frigorífico, escuchándote.
0: Vamos, Figu.
2: Salgo bueno ahí.
0: Dale, Figu, un abrazo muy grande. Tanto tiempo. Bueno, ¿cómo anda la familia? Creo que la última vez que nos vimos... fue... fue en Mono. En Mono Restopado y fue en verano porque estaba en una mesa afuera. Parece como que si fuera hoy. ¡Hola!
4: Buenas noches.
0: ¡Hola, Marina!
4: Hola, Capemis. El lunes. Lentos y clásicos. Estoy escuchando a Matías por 104.1 FM.
0: Muchas gracias.
4: Buen comienzo de semana. Terminación del lunes. Y quiero mandarle un abrazo para el grupo Escapado y otro para ti.
0: Bueno, muchas gracias.
4: Bye, bye.
0: Bye, bye. Bye, bye. Un beso grande, Marina. Bueno, ¿cómo arrancó la semana?
1: Hola.
0: Con muchas energías. Saludos para Kike, que nos manda una foto de un vasito de vino. Bueno, qué manera de cerrar el lunes. Saludos para Claudia, que se suma al grupo de los Escapados. Un beso grande también para Macarena, que aceptó la propuesta y se suma al grupo de los Escapados. Bueno, qué linda esta comunidad, este grupo. Bueno, ya en un ratito nos vamos a estar presentando en el grupo. Bueno, este tema, si hablamos de comienzos de canciones, creo que es uno de los mejores comienzos. Escuchen muy bien, escuchen.

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6: Aquí comenzamos un programa más de Nuestro Canto. Ayer cumplimos 169 meses, cumplimos juntos. ¡Qué lo parió, qué pila, che! Como siempre, ya está habilitado el 094-424-74, Instagram, arroba Nuestro Canto. Estamos como siempre con la música, estamos como siempre con la comunicación aquí en Radio Carve todas las noches. Pablo García, en controles, Riberanco 1483, a pocas cuadras del kilómetro cero, Casa Zorrilla, Casa de Radios. A la labor de la producción y fundamentalmente están ustedes ahí, ahí están, en su hogar, en su trabajo, en la ruta. La temperatura ahora en Montevideo 12 grados 289, la humedad 15 grados mañana la temperatura, ¿Quieres saber la mínima en el país? Ya te la digo, para un poquito.
7: Embajador en el mundo.
6: Para un poquito, déjame verificar. A ver si estoy en lo cierto.
7: Muy profundo el campo.
6: Sí, por acá nomás. Florida, 10 grados 8 décimas. Es la mínima en el país en este momento, 13 grados en Punta del Este.
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6: 18 en Florida.
7: Bello del arte del canto oriental. 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
6: Carmelo 12.5. 33.12.3.
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6: En Durazno 11.5 grados.
7: Arias en Radio Carve.
6: Bienvenidos, amigos. Qué lindo vamos a pasar. Qué linda selección musical hicieron anoche, como todos los domingos. Preciosa selección musical hicieron anoche ustedes, los oyentes, como todos los domingos. Que ustedes eligen el tema y si quieren también lo dedican a eso. Ayer estuvo precioso. Bueno.
8: 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Y ella, ofreciendo un regalo de admiración tan prolijo, al curioso niño dijo, como quienes conocieron, lo trataron y supieron del hombre la trayectoria, hallándolo en su memoria. No, mijo, malo lo hicieron.

0: La sombra del matrero, el comienzo de hoy, copla alta.
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0: Me asañó la mano ahí,
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0: Linda noche para escuchar la radio hoy, ¿qué lo mario?
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0: Estamos compartiendo nuestro canto, 22:38 minutos.

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0: pero uruguayos,
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0: Comenzamos con los mensajes de ustedes, como siempre. Hola, buenas noches.
1: Buenas noches, Kiko. Aldo El Canario, de aquí en La Florida, Estados Unidos. Bueno, andamos por Atlanta hoy, tengo por un viaje de aceite de oliva para entregar mañana.
0: Una buena ensalada.
1: Y bueno, escuchando nuestro canto, al firme, siempre. Kiko, vamos arriba.

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2: Dicen que Claro Verdún fue el último quilero. 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

0: hierba y tabaco en el brazo.
1: Julio Mora. A don Claro Verdún.
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1: 10 de la noche, 50 minutos en todo el país.
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1: Tengo, como siempre, prendido la cantora. Soy Gustavo Favila, del barrio Peñarol en Montevideo.
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1: Shirley de Minas, como siempre, no me deja solo.
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Loco, mirá los pegotines, Jorge y Fabiana. Los pegotines de nuestro canto. Tienen años eso, Vamos a tener que hacer nuevo, ¿no? Oscar Masita. Yo soy Julián Laguna.

0: Oscar Macita. Yo soy Julián Laguna. Seguimos con los mensajes de ustedes, fundamental en este programa. Iris Rosa, como siempre, está ahí. Gilley, el Melo, Cerro Largo también.
1: Del río lo más profundo.
0: Me dice que está lloviendo en Cerro Largo.
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0: Se descangachó por allá.
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0: Hola.
2: Buenas noches, Teco.
0: Buenas noches.
2: De Bucho, de Parado Canelones. Para que veas que no te dejo solo, te sigo escuchando hoy también. Un abrazo, vamos adelante con sus buenos programas.
3: Yo no lo vi, pero sentí clarito. ¿Y quién no sintió el temblor de la descarga? Que le partió la frente a aquella tarde.

dólares de pelea. Le quitaron hasta el mate por ser Prudencio Correa. Y dijo cuando salió, ni a las malas ni a las buenas, preso no me han de llevar. Dijo Prudencio Correa.

0: era. Y aunque era gurí, me acuerdo de aquella tarde serena en que un bando de fusiles fue por Prudencio Correa. No se lo vio recular ni andar buscando trincheras por cumplir con la palabra. Murió Prudencio Correa con el brazo arremangado. Murió Prudencio Correa con el dedo en el gatillo. Murió Prudencio Correa dándole el frente a la muerte. Murió Prudencio Correa. Prudencio Correa era hombre de palabra donde quiera, y de aquellas soledades sabía Prudencio Correa, y de aquellas soledades sabía Prudencio Correa, y de aquellas soledades sabía Prudencio Correa, y de aquellas soledades.
1: Jorge Reyes, por Prudencio Correa. Un saludo a la voz, a Marco, que va con el gordo Juan ahí escuchando, dice. Clarito. Van al firme, no me dejen solo,
0: ¿Y quién no sintió el temblor de la descarga?
1: Hola.
2: Buenas noches, Ecuadia. Aquí habla Silvestre de Comisiones 2. Muy buen programa el de la artistas uruguayo. Está fresquito, pero acá estamos con la tufita de leña prendida.
0: Y de aquí.
2: Buen programa, no te dejamos solo.
0: Soledades.
1: Lindo para escuchar la radio, me dice Richard en San José.
0: Prudencio Correa.
1: Buenas noches, acá estamos, el pingüino en bando.
0: Las horas de silencio vividas en la frontera. Una vez que estuvo preso.
1: Una noche linda, che.
0: Por cuestiones de pelea.
1: Pa' escuchar la radio. Desde Rivera, Víctor y Daniel Macurero.

0: Víctor y Daniel Macurero. Hola.
1: Acá estamos, Teco. Bienvenido a la cantora, como todas las noches, escuchándote. On the Mar del Cerro. Bueno, está frío, pero está lindo. Está linda la cantora. Saludos para todos los dientes, para vos.
0: Teco, me dicen acá, el pingüino está de fiesta, que es el cumpleaños. El pingüino no me dijo nada. Por las dudas, feliz cumpleaños. Hacemos la primera pausa, pero tenemos más todavía, así que ni se te ocurra dejarme solo, ¿eh?
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0: de los López, Tanto Man. Presente, Blanquita de la Curva. Hola.
1: Buenas noches, Teco. Acá estamos escuchándote como todas las noches, hace 15 años casi.
0: Falta un poquito.
2: Buenas noches, Don Teco Arias, ¿cómo anda el hombre? Acá Nelson Suárez, Palmino Coliche le habla. Acá estamos trabajando y prendido el programa. Bueno, un abrazo, no te dejo solo, Teco. Saludo a todos los salteños que anden en la vuelta. A ver dónde están los salteños, que manden mensaje. Un abrazo, Teco.
0: Jorge Nasser con Teresa Parodi. Dos panaderos.

0: Hola, buenas noches, ¿cómo estás? Acá varios chaparrones. Lindos temas, comienzo de semana, buen comienzo de semana. Me dice Ulman, mirá el Salto, ¿eh? Recién pedían que apareciera alguien de Salto. Acá está Ulman Salto, ¿eh? Hola, buenas noches.
1: Elsa de San José, siempre al firme, escuchando. Siempre la música tan linda. Lindos temas. Y salúdeme a Larisa, la más chiquita, oyente suya.
0: Sí, que cumplió años.
1: Más chiquita, que tiene 3 añitos, cumplió.
0: Divina, sí, hablé
1: y
0: con
1: ella. Y a su papá, Juan y Sofía. A todos los saludo. Si les quiere pasar algún tema para ellos. Muchas gracias. Buen programa, precioso programa.
0: Los Orilleros.

0: Los Orilleros. A paso del agua. Hola, buenas noches.
1: Buenas noches, buenas noches, Tecuario. No te dejo solo. Con todo respeto, voy a hacerte una pregunta. ¿De Canario Luna no es uruguayo?
0: ¿Cómo no? ¿Y si será?
1: Ah, te pedí un tema de Canario Luna y no me lo sacaste.
0: Ah, como el tuyo quedaron muchísimas afuera, vos sabés. Como ese que me pediste vos, quedaron más de 30 temas afuera. A veces no hay tiempo para pasar todos. ¿Eh? Por eso. Hola.
2: Anoche no te pedimos tema porque estábamos en el cumpleaños de nuestra nuera Vero.
0: Ah, mira.
2: Y Carlitos de Tardira. No te dejamos solos.

0: canción del río Tacuarí. Tico, acá estamos, pegadito a la cantora, Glei y Adán. Hola.
1: Hola, Tico, muy bueno el programa. Nos te dejamos solo. Carlos Humberto, el cerrillero. Pásame ahí de los amigos. De los cerrillos. De los orilleros. El gateado viejo. Nos conocemos de chiquito.

0: tema se llama Uruguaya. Hola.
1: Hola, chicos. Mario Barros Blanco, como siempre, prendida la cantora, Radito del Fuego. Un abrazo para ti, la audiencia, a Raúl y a los parques, y otro para los muchachos de la Paralla de la Bandera. Como siempre, vamos arriba a nuestro canto.
0: Tengo por acá, en la Laminda, Friazo, me dice Daniel. Carlos Malo y el Negrucho Mateus.

0: lo quietito que se le pasa.
1: Carlos Malo y el Lucho Mateo, mueve, mueve.
2: Arriba, arriba, arriba, que esto se pone bueno.
1: ¿Cómo están pasando? ¿Bien? Yo, bárbaro, ¿eh? Y si ustedes están ahí sabiendo que ustedes están ahí, mucho mejor.
0: Bienvenido al Bayongo.
1: Hacemos la pausa. Pero tenemos más todavía, ¿eh? No me dejen solo, ¿eh?
0: Este Bayongo ya se puso bueno. Resuena el fuelle pa' la pista voy. La gente baila por casi milonga.
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0: 12 grados, 2 décimas en Montevideo.
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0: Mañana martes, 9 de mínima, 15 de máxima.
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0: Mañana vayan ensayando, ¿eh? 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
0: Por eso,
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0: no se enojen.
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0: Mañana martes.

Grazie Chris por ese pianista. Molte grazie. Gracias Telmo por esos regalitos. Thank you Adri from Hungary. Thank you. Desde Hungría nuestra botiga Lover. Desde Roma nuestra querida Chris. Molte grazie.

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1: De la noche, 6 minutos. Welcome, Barat, from Kazajistán. Bienvenida, Karina, desde Argentina. Bienvenidos todos los que se van uniendo.

Bello Sussù, benvenuto dall'Italia, buongiorno Italia, benvenuto alla Bottega Radio, grazie Nelu. Sí, vamos a estrenar un disco, un vinilo de Los Redondos esta noche. Lo vamos a abrir juntos. El álbum Gulp de Los Redondos de Ricota. Vamos a homenajear por la muerte del indio, ¿eh?

ya estrenamos el álbum de François Jardy con ese clásico de la música francesa, Comen, Te Diré Adieu. Y ahora vamos a estrenar el vinilo de Los Redonditos de Ricota, ese icónico álbum llamado Gulp. Y también tenemos un estreno de un vinilo clásico, otro más de Roberto Carlos. Nos estamos haciendo fanáticos de Roberto Carlos, ¿eh?

Así que tenemos el show en vivo en Roma de Tiziano Ferro, 26, 27 y 28. Qué lindo para estar ahí en Roma y escuchar ese concierto, ¿eh? Que lo disfrutes mucho, Cris.

A ver a dónde está nuestra comunidad de Argentina presente, tanto en el chat como por la radio, que nos escriban. Que nos escriban al celular de la radio y si no, que nos escriban en el chat. Nuestra comunidad de Argentina, que vamos a estrenar y a escuchar Los Redonditos de Ricota.

la bestia pop de este álbum llamado Gulp, editado el 11 de mayo de 1985, se transformó en un clásico del rock argentino de los 80 y de los 90. Si lo habremos pasado, si lo habrán bailado esto. Qué recuerdos, ¿eh? Bueno, un pequeño y humilde homenaje al indio. Para toda nuestra comunidad argentina de la Botega Radio.

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Muchas gracias por esas rosas. Gracias, Luciérnaga, por ese regalito. Gracias, Giselle. Thank you, Yuka, from Japan.

la cubana de la cocina del restaurante. Vamos a calmarnos. Once minutos para la una de la mañana. Nos pide Oscar una de Fleetwood Mac, cómo no. Están programando ustedes también en Música para mis Oídos, ¿eh?

saludamos a Oscar desde Lima, Perú. Recuerden de escribirnos desde dónde nos están escuchando y qué clásico quieren escuchar en vinilo, ¿eh? Se vienen las baladas.

0: Bueno, nos estábamos calmando y Chris programó Mi Tierra de Gloria Estefan.
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0: Bienvenido DJ DC desde Argentina.
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0: Gracias por esas rosas. Bienvenida Aira desde Colonia del Sacramento, Uruguay.

Bienvenido Max Andrei de Transrío FM, la 99.9. Se despertó Max Andrei a la 1 de la mañana. Estamos en vivo en simultáneo con Transrío FM, la 99.9 de Bahía en Brasil. Así que un gran abrazo para ti, Max, y para toda la radio y la gente de Transrío.

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Bueno, tuvimos un corte de internet inexplicable, inentendible, que no se sabe por qué razón. Vaya uno a saber por qué pasan estas cosas, pero realmente se cortó el internet, literalmente se cortó internet. Estábamos sin emitir no solamente el live, sino que sin emitir tampoco por la radio. Totalmente inexplicable e ilógico. No se entiende. Porque estamos las 24 horas del día transmitiendo La Botega Radio y nunca se corta internet. Así que ustedes sacarán sus propias conclusiones. Seguimos un ratito más.

Hermoso tema, Unplugged, de Marisa Monte junto a Julieta Venegas, Ilusión. Era lo que escuchábamos en la Botega Radio.

Bueno, en el medio de ese bloque internacional, segundo de la noche que estábamos haciendo, se cortó internet. Pasó John Secada, Maná, Gloria Estefan y finalmente el sonido de Julieta Venegas y Marisa Monte. El clásico argentino que pasamos, La Bestia Pop de Patricio Rey y Los Redonditos de Ricota. Todas las noches hacemos algunos bloques internacionales con clásicos de Brasil, Italia, Francia, clásicos latinos en español, México, Colombia, bueno, Chile, Argentina y por supuesto Uruguay. Para toda nuestra comunidad del mundo, esto es Clásico en Vinilo, desde la Bottega Radio.

Bienvenido, Patrick, desde República Dominicana. Buongiorno, Giovanni. Benvenuto, Dani. Benvenuti a tutti. Nosotros estamos desde Montevideo, Uruguay. Esta es la Bottega Radio, ¿eh?

bienvenida Rosana desde Uruguay. Sebastián, entiendo tu emoción. ¿En dónde estás? ¿Estás en otro país? ¿Sos uruguayo? Bienvenido a la Botega Radio. Saludamos a Guido, da Milano, Italia. Benvenuto, Guido.

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1: Ah, Sebastián, ahora entiendo, sos el uruguayo que vive en Chile, amigo de Víctor Manuel. Abrazo grande, Sebastián.

Hermoso tema de Paul McCartney en realidad con el grupo Wings. Antes de esa carrera como solista. 2:00 a.m. en punto aquí en Uruguay. Hemos llegado al final del programa. Espero que les haya gustado la programación de hoy. Gracias por estar, por acompañarme, por apoyar el live. Gracias a esta comunidad hermosa. Y por supuesto, gracias a nuestros moderadores.

Gracias comunidad, gracias moderadores, gracias Max Andrei por retransmitirnos a través de la Transrío FM, la 99.9 de Bahía en Brasil. Gracias a Luciano Meneses por retransmitirnos a través de Radio América BR de Orlando, Estados Unidos. Gracias Matías por la transmisión en FM Pueblo 104.1 Durazno, aquí en Uruguay. Gracias a todos. Sigan conectados con la música de La Botega Radio a través de nuestra aplicación, que es gratis. Que descansen los que tienen que dormir y una buena jornada los que están amaneciendo en Europa. Nos vemos luego a las 10 de la noche, hora de Uruguay.

Gracias, Tomás. Desde Austin, Texas. Gracias, Andrés Puyol. Gracias a todos por los saludos. Gracias, Rosana, desde acá, desde Uruguay, por esos regalitos, por esas rositas, por tu apoyo. Gracias, Giselle, como siempre. Thank you, Adri, from Hungary, desde Hungría. Grazie, María. Gracias, tutti. Ci vediamo dopo, eh. Buona giornata, grazie. Buon martedì.

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Pero muy buenos días, comenzamos una nueva edición de este folclorísimo de hoy, martes 9 de junio de este año 2026, aquí en Radio La Variada, en nuestra página web radiolavariada.com y también en 104.1, emisora Pueblo, que nos retransmite. Y antes de comenzar el programa, estábamos recibiendo un mensajito que dice: buen día, compañero, ¿cómo anda? Saludos para todos. Hoy me gustaría escuchar Pedro Canoero. Desde ya, muchas gracias, dice por aquí. Bueno, como no, con muchísimo gusto vamos en el comienzo de este folclorísimo a compartir a Mercedes Sosa haciendo Pedro Canoero.

Un lindo comienzo para Mercedes Sosa en el día de hoy. Este tema que había solicitado un oyente a través del 099-360-909. Y vos que estás prendido o prendido a la radio y tenés ganas de recordar alguna canción de folclore y, o simplemente escuchar alguna canción de folclore, la podés solicitar, como decíamos, al 099-360-909.

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los olimareños con la sencillita. Era lo que compartíamos a esta hora de la mañana, cuando apenas pasan 16 minutos de las 7 de la mañana en toda la República Oriental del Uruguay. Y ahora vamos a la Argentina, musicalmente hablando, porque traemos al chaqueño palavecino con esto que se llama La Vida al Revés.

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Gran partimos a don Carlos Ramón Fernández y el Rincón de la Blanqueada. Pero volvemos a nuestro país porque traemos a este cantante que se hizo popular con el tema La Rochense. Pero en este caso no nos va a hacer La Rochense, sino va a ser esto que está muy lindo, Como Guiñada.

guerra y eso que se llama como guiñada. Y ahora llega Cantares 4, que nos hace esto que se llama De las Invasiones.

Cantares 4 y de las invasiones. Vamos con mensajes que siguen llegando a través del 099-360-909. Me dicen por aquí: hola, acá saludándote, te pido algo del Pepe Guerra. Abracitos, dice Marisa, que es una fiel oyente de nuestra emisora hace muchísimos años. Y bueno, le dedicamos este tema que está muy, pero muy lindo, cantado por Pepe Guerra, el que siempre es un maestro.

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con este tema complazco a un oyente que se comunicaba a través del 099-360-909 y mientras que pasaba la pausa me dice: buen día amigo, pásame el tema La Galponera para mi amigo Juan Soma, el loco de la rifa. Saludos, dice por aquí. Bueno, un saludito muy grande para ti, gracias por estar ahí del otro lado haciéndonos el aguante. Y continuamos ahora con Larva Nueva Carrera, El Par de Botas.

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compartíamos a El Zúcara, Julio Víctor González, y eso que se llama Coquivacoa. Ahora recordamos a don Argentino Luna con esto que se llama Jinete, simplemente.

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Y después de haber recordado en Argentino Luna con eso que es en homenaje al jinete, ahora Canario Martínez hace fiesta en mi pago.

en Canario Martínez, y eso que se llama Fiesta en mi Pago, lo que compartimos ahora casi en las 8 de la mañana. Ahora desde los Pagos de Rocha llega Carlitos Malo con esto de Don Abel Soria, Mi Acordeona Bataraza.

0: Es la hora 8:03.
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0: Copla Alta con la chifladita abría esta nueva hora de este folclorísimo aquí en Radio La Variada, en nuestra página web radiolavariada.com y también en 104.1 emisora Pueblo que nos retransmite. Recuerden que ustedes pueden participar de este programa solicitando la canción que quieran escuchar a través del 099-360-909, así como lo dice Jesús Carlos Correa en este cortecito.
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0: recordamos a los Quillahuasi con eso que se llama Pampa de los Guanacos. Y ahora vamos a traer a una gran artista de nuestro Durazno, Wendy Romero, y esto que se llama La Serenateña. Wendy nos hace por acá en este folclorísimo.
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Compartíamos a don José Larralde con eso que se llama Cardo. Y bueno, vamos a ir con un mensajito que llegaba recién. Dicen, por los hacheros la Cruz del Sur. No lo tengo por los hacheros a ese tema. Sí lo tengo por don Santiago Chalar. Así que bueno, lo compartimos. Dile a mano de Chalar la Cruz del Sur.

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Y comenzamos este último bloque dedicado al folclore de nuestro país con Anita Valiente y Me Salgo de la Vaina. Ahora este cantor de los Pagos de Flores, Trinidad, llega Germán Barrios y Rancho de Beira Estrada.

5 minutos de las 8 de la mañana. Tenemos 9 graditos de temperatura, 94% de humedad. Está altísima la humedad y está bastante fresquito. Está lindo a esta hora de la mañana. Continuamos 100% en vivo aquí en Radio La Variada, en nuestra página web radiolavariada.com, y también en 104.1 emisora Pueblo, que nos retransmite Elvio Fernández, ahora del Primer Amor.

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En estos últimos minutitos dedicados al folclore de nuestro paisito, llegaba el gaucho Julepe con ese temita de humor. Y qué mejor que en esta época del año, que hace bastante, bastante frío, comerse un buen guisito de porotos, como lo decía Gabino Sosa en este temita.

sales hasta las fibras más frías. Muchos por un par de días quedan tan acalorados que duermen aletargados, porque nada los despierta con toda la casa abierta, desnudo y destapado. Cualquier china que haga un guiso de porotos debe ser gran cocinera y saber ponerle lo más preciso. Todavía no lo hizo ni lo hará cualquier chambona, solo que sea la campeona de la cocina canaria, aunque se llame Olegaria en vez de Doña Petrona. En campaña 2x3 se hacen grandes poroteadas que luego son devoradas con la mayor avidez. Sin lugar a dudas es de las comidas más sanas, y en esas ollas paisanas de tres patas y de fierro

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1: Casi en el final teníamos, bueno, a Gabino Sosa con ese canto al guiso de porotos, y ahora llega Juancho Rodman, que grabó esto en vivo, y luego nos despedimos de todos ustedes.

0: Juancho Rodman y el Revolcón era lo que estábamos compartiendo. Y bueno, nos despedimos de todos ustedes en emisora Pueblo 104.1. Comienza Café Express y aquí en Radio La Variada comienza la música latina de ayer, de hoy y de siempre. A las 11 de la mañana llega Matías Toledo con Estudio Mega, un programa que le pone ritmo a la mañana, a las 11 de la mañana. En lo personal vuelvo luego a las 21 horas con el interactivo musical, con música en todos los estilos. Y mañana a las 7 de la mañana estaré con el programa de Folklore en este Folklore. Toledo con Estudio Mega, un programa que le pone ritmo a la mañana, a las 11 de la mañana. En lo personal vuelvo luego.
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9: Bienvenidos a un nuevo programa de Café Express. ¿Qué tal? ¿Cómo estamos? El martes para todos con frío. Todo el mundo con frío. Con temperaturas que descendieron, tal como se había anunciado. Y un montón de cosas de las que vamos a hablar. Pero, más allá de que ya está habilitada la comunicación, como siempre, para que seas parte del programa, al 092-000-93, hoy tenemos regalo. Hoy tenemos sorteo. 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Bajo la consigna 40 años de rock nacional, una noche cargada de clásicos, en la que repasará canciones que han marcado generaciones, obviamente. Te regalamos 2 entradas para que vayas con quien quieras a ver a Fabiana Cantilo. ¿Cómo participás del sorteo? Ya mismo. Envía mensaje de WhatsApp al 092-000-93. 092-000-93. ¿Qué tiene que decir? Y atente a esto. Lo único que tiene que poner es Fabiana, nombre, apellido y cédula. Nada más. No le agreguen cositas, ni lo adornen, que me gustaría que... No, no, porque es inútil y no aporta. Fabiana, nombre, apellido y cédula, nada más. Solo eso, pero no me resten cosas tampoco. No me pongan Fabiana o me pongan el nombre sin el apellido y sin Fabiana, porque no participa. Precisamos que tenga la clave Fabiana para que la computadora lo tome en el sorteo. Y todos tus datos, nombre, apellido y cédula, para tener certeza de a quién se lleva la entrada. Fabiana, nombre, apellido y cédula al 092. Bienvenidos a 092-000-93. Bienvenidos a una nueva edición de Café Express.

The Blue Good Gang aparecían a fines del milenio, allá por el año 1999, con una canción que fue polémica, tanto desde la letra como desde el videoclip. Una canción que ellos, digamos que clasificaban como humorística en su momento. Y me iba por ese lado, claro. Y así comenzamos un nuevo programa. ¿Qué tal? ¿Cómo están? Bienvenidos. Gracias por estar en contacto. Gracias por ser parte de Café Express. Y ya hay comunicación. Está Lázaro el Artesano. Está Julito. Está Andrés en la cervecería de Las Toscas. Allí escuchando le mandamos un abrazo grande. Bienvenida Merely, Elvira, Emanuel, Fernando el Malvin, Marcelo el Firme, Alba. Gracias Silvia. También. Y para que tengo por aquí muchísima gente en contacto, como Fabiana, Malvina. Bienvenida, muchísimas gracias Malvina por estar allí. Alejandro, gracias Jorge. También, bueno, y les cuento la cantidad de gente anotándose para el sorteo, porque hoy al final del programa, antes del final, vamos a estar regalando las entradas para ir a ver a Fabiana Cantilo. Y obviamente mucha gente que ya manda el mensaje con la palabra Fabiana, es lo único que tenés que poner, Fabiana, nombre, apellido y cédula. Gracias Elina y a todos los compañeros de trabajo que nos escuchan por allí, en un conocido local comercial de la ciudad de Montevideo. Muchas gracias. Sí, el lugar.

0: ¿Dónde estás vos? Una marca es. Una verdadera marca. Exacto. Le mando un abrazo enorme. María Elena de Malvin. Contenta porque a pesar del frío está el sol. Claro. Judith. Bienvenida, Judith. Es que.
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La música de Kylie. Estaba sonando Kylie Minogue, Can't Get You Out of My Head. No puedo sacarte de mi cabeza. Bienvenidos Andrea y Pablo, que están trabajando allí en el puesto y escuchándonos. Al igual que Leonel en el buceo. Verónica en el buceo. Ahora sí, Verónica. Ana en Barro Blanco. Marlene comunicándose y sumándose a todo lo que tenemos en el día de hoy. Pero, claro, todos nos preguntamos.

0: ¿Qué va a pasar con este tiempo loco, no? 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
0: Y muy bien, señores, el sol como que va a asomar, sí, pero también se va a ir. Y no va a dejar días todavía más nubosos en lo que resta de la semana. Lo único bueno que les podemos decir es la estabilidad que va a tener la semana. Más allá de la humedad, del cielo principalmente nublado. Que puede haber periodos de sol y días de sol, sí, pero mayormente nublado en la sumatoria de los días. Libre de lluvias, con temperaturas que siguen bajando, principalmente las mínimas que van a estar en el entorno. El jueves, por ejemplo, se espera que tengamos 6 grados de mínima en el sur. Imagínense en otros sectores donde esto se siente más fuerte. Así que frío, mayormente nublado, con periodos de sol, libre de lluvias, es lo que nos espera para esta semana que estamos encarando.
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0: El abrazo grande para Oscar en la ciudad de Durazno. Muchas gracias por estar allí. Bienvenida Regina, comunicándose con nosotros por el 092-000-93. Nos vamos al año 2013. Tremendo, aquí está sonando Capital Cities, Safe and Sound.

0: Safe and Sound, la música de Capital City, sonando para todos ustedes a esta hora. Gracias, Carlos, por estar ahí. Romina también. Ana, disfrutando por lo menos de un poco del sol, dice, en el buceo. Jorge, bienvenido. Gracias por ser parte del programa a esta hora. Bueno, Safe and Sound, sanos y salvos, como les contábamos. Parece que sí. Y hoy, hoy vieron que tenemos cosas para hablarles, les contábamos, más allá del concurso. Y algunas de las noticias tienen que ver con lo que está pasando, con lo que está pasando en la República Argentina tras la muerte del Indio Solari, donde ya hasta han intercedido políticos, han intercedido políticos que están como queriendo o proponiendo, de cierta manera, que este, la fecha de la muerte de del líder de Patricio Reyes, el Redondito de Ricota, del Indio Solari, sea, digamos, como nombrado un día especial, Día de la Cultura Ricotera y el Pogo. Día del Pogo. ¿Se acuerdan cuando hacíamos pogo? Éramos pequeños. En la década del 80 hacíamos pogo. Después no hicimos más. Era otra época, otro sentimiento, otro momento. Que se iba a los recitales y se hacía pogo. Bueno, como que hoy tendría que ser, esa fecha, el 5 de junio, están proponiendo que sea el Día de la Cultura Ricotera y el Pogo en la República Argentina. Solamente para la República Argentina, no para acá. Pero como somos los uruguayos, capaz terminamos haciendo todo. Y mezclándonos también. Y sumándonos al día. ¿Quién sabe? Uno nunca sabe cómo puede terminar eso. Bueno, verán qué están pasando. Después vamos a ampliar un poquito eso. Vamos a hablar para que conozcan por dónde viene el proyecto que presentó ese diputado argentino. Pero tenemos mucho más para compartir en Café Express. Como por ejemplo los títulos. ¿Títulos?
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0: Principales títulos del día de hoy para ver cómo estamos los uruguayos. Les cuento que el PIT-CNT realizará mañana miércoles un paro parcial con movilización en el Cerro de Montevideo. Será bajo la consigna por una rendición de cuentas de cara a las necesidades del pueblo. Camioneros, se movilizaron en más de 40 puntos del Uruguay de Montevideo Interior contra la guía electrónica de carga y la suba de los combustibles. La Iglesia Católica gestiona el Estadio Centenario para una misa del Papa León XIV durante su visita a Uruguay. El Vaticano también trabaja en los aspectos vinculados a la seguridad, alojamiento y el resto de las actividades que formarán parte de la visita oficial. Compra de María Dolores, la Comisión Investigadora cerró sin consenso y se elaboraron 4 informes diferentes. Desde el Frente Amplio se concluyó que fue ajustado a derecho, mientras que el Partido Colorado remarcó que hubo desprolijidades. La justicia prorrogó las medidas cautelares que rigen para el ex senador Frente Amplista Charles Carrera en el marco de la causa penal que lo tiene como imputado. El gobierno fijó la fecha de pago del medio aguinaldo para los funcionarios públicos. Recibirán el beneficio a partir del 18 de junio. El centro de magisterio fue ocupado por estudiantes que reclaman su derecho a egresar. ¿Por qué? Bueno, parece que hubo un cambio de plan de estudios y algunas asignaturas del plan anterior ya no se imparten y no tienen una materia equivalente. Por lo tanto, ¿qué pasa con esto? Que muchos estudiantes no pueden terminar los estudios sin recibirse. Finalmente, el presidente Yamandú Orsi dejó sin efecto el pedido que había hecho al Parlamento para ausentarse del país con motivo del viaje que pensaba hacer a Miami a ver la selección uruguaya. Así que Orsi no irá a ver a la selección uruguaya al Mundial. Estos son los principales títulos. Estos son los principales títulos del día de hoy. Ya vamos.
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0: Qué gran versión, ¿no? The Promise You Made, Go Robbie. El abrazo grande para Juan de Ate, que estaba allí en contacto. Gracias por ser parte del programa, pero nos queda poco tiempo ya de este bloque. Y les quiero contar que nos vamos a la pausa, a la vuelta. 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

0: Charlie, sonaba Charlie García, nos siguen pegando abajo. 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
0: 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Está María en contacto, muchísimas gracias Katherine. Otra María más, Alejandra. Bienvenido Neo. Neo del Cerrito, que está trabajando en la zona de Euskal Herria. Gracias, Diego. El abrazo para Sandra. Festejando que hoy, por lo menos, el sol creo que permite, ¿eh? Dale. Pero tenemos más gente. Sí, permanentemente. Y eso me gusta, que estén ahí, que se hagan sentir. Porque están Hugo y Marianela en contacto. Está Linda Zeta. Dice, estamos cumpliendo años, 3 integrantes de la barra de los locos lindos de Café Press. Mirá vos. Y dice por allí que nos conocemos hace más de 15 años y que se conocieron a través del programa. Bienvenida Sheila, gracias por estar en contacto y ser parte del programa. Y está Ricardo allí en contacto con nosotros a través del 092-000-93. Se viene la información, prepárate.
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0: Michael Jackson, 666. Bienvenida, Gladys. Gracias por estar allí en contacto. Está Dieguito de UTE Rocha. Gracias a la gente de Rocha. María Eugenia, bienvenida. Y Silvio el Carpintero, al igual que Linda Sete, yo dije cualquier cosa. Me dice, no, no. Son los 3 años de un grupo que armaron, se llama Los Locos Lindos. Vieron que la gente arma grupos, principalmente en WhatsApp. Le pone nombres a los grupos y ya tienen 3 años. De, como grupo y se conocen desde hace mucho tiempo por el programa. Muchísimas gracias. Bienvenido, Jean. Y gracias, Álvaro, también por comunicarte con nosotros. Bueno, señores, y me faltó John. John, el taxista que me grita prácticamente presente. Johnny. Está junto a nosotros. Bueno, señores, tenemos que hablarles de esa consecuencia inesperada que ha tenido. Vieron que Argentina es así, es muy pasional Argentina, en eso somos distintos, me parece. Y ahora un diputado argentino, Esteban Paulón, presentó un proyecto de ley que busca instituir el 5 de junio de cada año, la fecha de la muerte del Indio Solari, como el Día Nacional de la Cultura Ricotera y el Pogo. ¿Qué tal? En tributo al Indio Solari, que falleció a los 77 años. El artículo invita a las provincias, a la Ciudad Autónoma de Buenos Aires y a los municipios a adherir a la idea y desarrollar actividades conmemorativas. ¿Cómo será? ¿Habrá que hacer un pogo cada 5 de junio? Algo así. Brutal. Bueno, es muy largo el informe porque habla, ¿no?, sobre todo lo que ha significado para la cultura argentina la vida del Indio Solari. Pero vamos a ir a lo del pogo, que me interesa. Dice que el pogo pasó a constituirse en uno de los símbolos más reconocibles de la experiencia colectiva de los recitales, ¿no? Sobre el origen del término pogo, Paulón señaló que se lo asocia a la acción de saltar de manera colectiva y acompasada. Comenzó a popularizarse la palabra en los 70, en el ámbito de la música punk, y posteriormente se extendió a distintos géneros musicales alrededor del mundo, rememoró. Su denominación provendría del denominado pogo stick, un popular bastón saltarín de origen estadounidense, cuyo movimiento vertical guarda similitud con la dinámica corporal característica de la práctica. ¿Vieron? Todo tiene un porqué.
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0: ¿Y acá qué podemos inventar, no? Si los argentinos nos inventan el día del pogo, ¿nosotros qué hacemos? Bienvenido Raúl, el pintor de Toledo.

Human League, Don't You Want Me. '81, qué lindo recuerdo. Y acá Sharon me dice, ¿hiciste pogo alguna vez? La pregunta es, ¿quién lo hizo pogo alguna vez? Porque cuando éramos adolescentes, ponele, allá, cuando comenzó aquella movida del rock post-dictadura, que vino el Montevideo Rock 1 y 2, en el Francini, en el Prado, que comenzaron a emerger bandas que se popularizaron rápidamente, como Los Estómagos, Los Tontos, Los Traidores, Cero. Evidentemente el pogo era parte de eso, era parte de los recitales. El pogo ya estaba impuesto, porque venía la tradición de seguir lo que estaba pasando, lo que había pasado un tiempo antes con el en Europa, con el punk en Europa. No sé, así. A ver. Y bueno, por ese lado es que viene el tema de que muchos hicimos pogo. Es la bienvenida para Alma. Gracias por estar allí en contacto. Desde Río Branco. Está trabajando en la herrería Eudes. Le mandamos un abrazo gigante. Gracias por ser parte del programa. Así que bueno, la comunicación continúa al 092-000-93. ¿Y saben qué? Hay una canción de los 80 que habla

Man with no heart con The Safety Dance. Cuando comenzaba a chocar, digamos, la forma en que se bailaba en los 70 con las nuevas formas que se comenzaban a bailar en los 80. Allá a principios de la década. Ahí surgió la inspiración. Tremendo. A ver, tengo a Javier y tengo a Raúl por acá. Yo propongo que festejemos el día del WhatsApp. Porque gracias a WhatsApp nos comunicamos, sí, con la radio, con todo, totalmente. Bienvenido, Fernando, el heroica Paisandú. Para mí uno de los mejores pogos que participé, me cuenta Javier, fue en un recital de Los Pericos en la playa Malvin. Claro. Se habrán pasado años y habrá pasado tiempo. El tiempo que pasa volando se nos va volando. ¿Cómo? Hablando de Dance Hall Days, de los días de baile, encontrábamos a Wang Chang en el año 1984. Y se nos vienen, mira, estoy indeciso. Tengo estudio científico que puede venir muy bien. Y un fenómeno nuevo que se llama Solomon.

0: Juan Chang Dance Gold Days, una banda que tuvo un cambio de nombre muy particular, porque se escribe Wang con W, y que más o menos, porque no es correcto, sería si nos llevaras al chino Campana Amarilla. Ahí va. Pero al principio la banda no se denominaban Wang con W, era con G, U y A, Wang Chang. Y cuando firman con un sello importante, viene el cambio de nombre y le sacan la G y la U, la transforman en la W. Por ahí viene. Y hubo que grabar de vuelta esta canción, Dance Hall Days, en el año 1984. Está Washington en contacto, está William. Bienvenido, William. Gracias por estar ahí. No sabemos en qué concierto fue. Nos puso al lugar, pero no nos puso el concierto. Pero nos tenemos que ir adelante. Tenemos que ir a la pausa. Ya estamos prácticamente en los minutos finales de este bloque. Porque, ¿qué significa este nuevo concepto? A ver, Solo Moon. Sí, solo, de solo, todos juntos se escribe. Y Moon, de luna. ¿Y qué significa? ¿Tenés pareja? ¿Estás casado, de novio, viviendo juntos? Bueno, significa que a partir de ahora, por más que te quieras con tu pareja, ambos se deben ir a pasar las vacaciones solos, cada uno por su lado.
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0: La música de Michael Jackson. Y gracias, Elia, fanática de Michael Jackson, Elia. No saben la alegría. Dice, qué bueno. Cada vez que pasan a Michael Jackson, le subo el volumen a la radio. Muchísimas gracias, Elia. Otra, sí, de las que demuestran la muy buena onda de la gente que se comunica con nosotros. Le mando un abrazo gigante. Y bueno, encantado de que te hayas sentido identificada con la canción y con Michael Jackson, obviamente. Les quiero mandar un saludo grande a toda la gente que nos saludó ayer en la calle. Sí, fue raro. Venía caminando en Mercedes y Paraguay, creo que fue por allí, Mercedes, por Paraguay. No, un poquito más acá, en Río Negro. Primero, no pude identificar a la persona porque me di cuenta tarde que las bocinas eran para mí, que estaba por cruzar, pero fueron en forma de saludo, no fue porque estuviera haciendo una imprudencia. Y después, obviamente, al coche de Come en la esquina de 18 y Río Negro, que también me estaba haciendo señas y saludándome. Muchísimas gracias por el reconocimiento a toda esa gente que nos escucha diariamente y es parte del programa. Desde Pando hay noticias porque está Margarita comunicándose con nosotros. Gracias, Margarita, por estar ahí. Y bueno, pero vamos a ver. Ya tenemos algunas opiniones sobre el Solo Moon. Exactamente. Ariel, ¿cuántas parejas vuelven peleadas de las vacaciones? Es mejor irse solo, dicen por acá. Y bueno, capaz que ahí está el tema. Capaz que por ese lado viene. Bueno, a ver, ¿cuánta gente que en las vacaciones termina enojado con la pareja? Y no, marcado, ¿cuál es el momento de mayor cantidad de divorcios que hay? O separaciones. Marzo, cuando terminan las vacaciones. Marzo, abril, es un momento crítico. Ahí comienzan el desbande, el desbunde. Se llenan los gimnasios también. Que lo primero que hace un divorciado, divorciada, ir al gimnasio cuando termina. Sí. Lo primero que hace es inscribirse en un gimnasio. ¡Oh, no! Díganme que no. ¿Qué casos conocen ustedes que no cumplan la regla? Y ahí lo comentamos. Pero aparte de eso, ahora en España comienza a desarrollarse el Solo Moon. Te voy a contar en un ratito qué es este nuevo fenómeno, que algunos lo ven como una forma de fortalecer la relación. El pasar las vacaciones por separado.
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0: La música de Madonna sonaba Into the Groove. Y bueno, imagínense, gracias Janet en Durazno, Daniela. Un abrazo enorme. Ariel, yo conozco varias conocidas en Piriápolis que se divorcian o quedan viudas y se quieren parecer a una chica de 20 años. ¡No! Bueno, pero pará. Bueno, tremendo. Ariel, es una gran verdad. Si querés conocer realmente a una persona, tenés que irte de vacaciones con ella. Es muy cierto. Está Hernán. Uy, tremendo. Yo conozco un caso, dice Hernán, desde Madrid. A ver. Bueno, claro, él está en España, ya hay casos de Solomún. Tremendo. A ver. Dice, el esposo va por un lado y la mujer se va por otro de vacaciones. Cosa rara, ¿no? Cosa rara, pero se da. Bienvenido, Luis, desde Las Piedras. Gracias, Luis, por estar en contacto. Está Mario en la ciudad de Fray Bentos también. Y está Rubén comunicándose con nosotros. Bueno, señores, momento del informe. ¿Qué es el Solomún? Yo no puedo creer. ¿Vieron cómo todo varía, cambia, se renueva? Como dice Mirta, la gente se renueva. Uno lo ve como una forma de fortalecer la relación de pareja. Exactamente. Otro como una señal de distanciamiento. Vieron que siempre hay gente a favor y gente en contra. Uno de los planes que más suele repetirse entre las parejas es viajar. Al menos esa era la tendencia que normalmente dominaba. Vos conocés una pareja y ¿qué es lo primero que haces? Te haces una escapada. No la hagas a Colonia. Saben que hay un mito, que lo hemos comentado acá, que dicen que la pareja que viaja a Colonia y pasa la noche, pueden ir por el día, pero el que pasa la noche en Colonia del Sacramento dice que después se divorcia. No sé si se... Ustedes sabrán más que yo si eso es cierto. Se separan después del viaje a Colonia. O sea que por las dudas pueden viajar, recorrer Colonia y no quedarse en Colonia del Sacramento esa noche. Quédense, no sé, en otro lado. Yo me he quedado en Colonia, a mí no me ha pasado nada. Pero bueno, cada uno... A mí no me ha pasado nada, pero cada uno puede hacerlo. Igual no me quedé en el casco histórico. Capaz que es ahí el problema. Ah, capaz que el mito es en el casco histórico. Yo me he quedado en Colonia, pero no me he quedado en Colonia. Bueno. Uno de los planes que más suele repetirse es viajar. Pero ahora viene una nueva moda. El Solomún, como se le llama, tiene otra versión, Solomuning, que hace referencia a las parejas que celebran luna de miel por separado, pero que ahora se extiende a los viajes comunes. O sea que uno se va, cada uno por su lado. Exactamente. La experta en citas y parejas de España, Jessica Carvino, dio una entrevista y dijo que esta tendencia va ganando peso con el paso de los años como una forma de aceptar que una sola persona no puede cumplir todas las expectativas. Y aunque a priori puede interpretarse como una forma de desapego o creer que hay una carencia, lo cierto es que este tipo de hábitos puede ayudar a fortalecer el vínculo amoroso. Uno de los motivos por los que esta tendencia puede favorecer la relación es que ayuda a fortalecer los vínculos propios de cada uno, lo que ayuda a que ambos tengan sus amistades, mantengan sus aficiones y sobre todo a que no se olviden de sí mismos. Una de las mujeres que propone esta práctica es Laura Martínez, pero no la uruguaya, no. Cofundadora de la firma de moda Hydrangea, quien cree que esto es algo importantísimo y necesario. Viajo mucho con mi pareja y en familia, con sus hijas, mis padres, sus hermanos, los míos, pero considero que es bueno que él lo haga también sin mí. Mira, tanto con su familia propia o como con sus amigos. Yo lo hago con mayor frecuencia que él porque lo necesito más, supongo, dice la empresaria. Además de conservar las propias amistades y relaciones personales, otra de las ventajas de viajar por separado es evitar las peleas a la hora de organizar el viaje o elegir destino, especialmente cuando la pareja tiene gustos o estilos de vida diferentes. ¿Qué tal? Hay que preguntarle a la gente de Metur. A ver, Metur Viajes, cuando lo tengamos al aire... Mañana tenemos que tener. Bueno, vamos a hacer lo siguiente. Una de las preguntas que tenemos que dar: ¿qué pasa si va una pareja y le dice queremos viajar por separado? Tienen que armarle los dos paquetes de acuerdo a los gastos de cada, a los gustos de cada uno. Bueno, acá Jaime Mazur, que es Business Insider, explicó que cuando viajaba con su pareja solía estresarse. Cuando viajábamos juntos yo me encargaba de la planificación y sentí una enorme responsabilidad porque mi esposo disfrutara del viaje. En lugar de relajarme, dice por allí, me pasaba el tiempo preguntándome si lo estaba pasando bien. Ahora en cambio puedo centrarme en lo que me hace feliz y cuando volvemos a casa podemos reconectar. A pesar de ello, los expertos aconsejan buscar un equilibrio. Está bien ganar independencia y que cada uno disfrute de su propia vida, pero sin olvidarse del equilibrio y cubrir las necesidades de la pareja. No es lo mismo buscar otros planes para tener ocio que para escapar de la relación. Igual que tampoco lo es pasar todo el día juntos pero sin tiempo de calidad, que estar una vez a la semana pero disfrutando al máximo. Después del tiempo que pasás contigo mismo, dice por allí, va el tiempo y la energía que dedicas a la relación. Se trata de encontrar el equilibrio. Hay muchas parejas que pasan mucho tiempo juntas, pero sin ninguna calidad, dice por allí Patricia Sánchez, que es psicóloga y terapeuta transpersonal. Bueno, así que en definitiva, ¿qué pasa si viene tu pareja y te dice, quiero pasar las vacaciones solo, sola? ¿Qué pasa si a partir de ahora vos y tu pareja se toman las vacaciones cada uno por su lado? ¿Lo ves viable? ¿Te gustaría? ¿Te parece bien? ¿O te parece una forma de alejarse de la pareja y no de buscar una conexión personal? ¡Qué raro sos!
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David Bowie, suena Valentín. Tremenda, a ver. Ariel dice, vamos a ver qué pasa. Dice, ¡oh, no! ¡No, no! Dice Sergio, nosotros pasamos una noche en Colonia en el 2024 y por ahora seguimos juntos. Bueno, bien, vieron. Vieron, no se cumple. No se da eso. ¿Cómo andan? No tenemos marcas hoy. Se fue el señor del saco. Sí, pues, estaba el señor del saco vigilante. Tenemos un vigilante secreto. Sí, ustedes no lo pueden ver, pero imagínenselo. Es una imagen siniestra de saco que mira, viene, observa y se va en silencio, como pensando, ¿están pasando alguna marca? Están diciendo que una marca se fue. Fabio, conténgalo. Un abrazo enorme. Ariel, ¿y con los niños qué haces? ¿Se los jales? No. Pensemos que eres sin niños. Exactamente. A ver. Acá dicen. Laura. Ariel dice: cada vez es más común que lo que conocemos como la tradicional pareja se presenta como amigos que comparten gastos y mantienen relaciones. ¿Dónde está eso de compartir y fumarse a la familia del otro? Y que para la otra parte, el otro seamos nosotros. Está raro esto, che, me dice. Bueno, es que la pareja va cambiando, va mutando. Y acá que me cuentan, nosotros apenas nos vemos. Así que planeamos las vacaciones para compartir tiempo juntos, pero no hacemos grandes planes. Bueno, acá hay otra cosa, ¿no? Cuando te ves poco. Salimos medio sin rumbo y la pasamos re bien. Mirá vos, el abrazo grande para Ana María. Gracias por estar ahí. Está Daniel también. Ariel, el señor del saco, no era... No, este es otro. Acá tenemos a Metal Work. ¿Qué?

0: Haría lo de viajar separado, no lo veo mal, me dice Elia. Por ejemplo, mi pareja Luciano sueña con conocer Machu Picchu y ya está planeando ir quizás con su hermana o solo, ya que no me atrae para nada escalar a ver ruinas. ¿Vieron? Y yo también he hecho viaje solo, tremendo. Ahí está. Las vacaciones sin mi pareja para mí no son vacaciones. Mirá, aunque implique ceder algunas cosas, las disfruto y él hace lo mismo. Dice Verónica. En contacto. Y acá Leonel del Buceo me pregunta, el señor vigilante y siniestro, ¿no es Vilar? No, no, es otro usted. El señor vigilante y siniestro, todos lo conocen y al mismo tiempo no lo conoce nadie. Es un nuevo personaje del programa, pero vayan haciéndose, sí, más o menos imaginándose la apariencia. Asusta.
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0: 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Claro que sí. El abrazo de para Virgil, del bus. Yo me he ido con mis amigas y con mi hija y nieto. Mi marido se queda siempre, dice. Tiene una excusa. ¿Qué le decimos a Virgil? ¿Le contamos o no le contamos? Lo dejamos así. No, no, no, no sean malos, no sean malos. No sean malos. No le digan que le excusa porque le están... ¡No! ¡No, no, no, no! A ver. El abrazo grande para Milton. Estamos en contacto. Para Fabián. Yo voy de vacaciones con mi señora y la pasamos bomba siempre. Mira vos. Dice, no sé, pero nos llevamos muy bien para eso también. Bueno, Ariel, en las vacaciones con mi señora y la pasamos bien. Aunque siempre por pocos días. Mira vos. Un saludo para ella y para Mari, que te escuchan, dice Rafita de Flor de Maroña. Bienvenida, Miriam. Gracias por estar ahí, a Miriam de Sauce. Ariel puede ser enriquecedor o todo lo contrario para la pareja. En mi experiencia, cuando hacíamos cosas por separado, yo veía después fotos, videos, y él se comportaba distinto, tanto con los amigos como con la familia.
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0: A mí me dejó nervioso eso de que... sí, siempre tiene una excusa para no ir. La música de acá, de Star Wars Jensen TV.

0: persona, güey, Jason TV. El sol brilla siempre en la TV. Un viejo tema de Aja, señores, compartimos para todos ustedes. Ariel, a mí me encantan las vacaciones con mi marido, pero también salgo con mis amigas solas. Bueno, pero eso no es lo mismo que irte de vacaciones. No, no, no estamos hablando de las salidas, que eso es normal, que cada uno salga con sus amigos. Estamos hablando de irse de vacaciones directamente. Cada uno por su lado. Está Paula, está Rafael, Alejandro, está Matías. A ver, con mi pareja hicimos juntos el Camino de Santiago. Sí, es recomendable realmente. Dicen que es complicado conseguir alojamiento en algunos lugares cuando haces el Camino de Santiago. Y acá, uy, tenemos la respuesta de Virgen. Respecto a que, a ver, el marido se queda siempre... A ver, escuchemos esto que está peor, Se pone peor. Esto se pone peor. Dice, yo me he ido con mis amigas y con mi hija y nietos. Mi marido se queda siempre. Siempre tiene una excusa para no ir. Que los perros, que la casa sola, que salir a gastar plata. Pero yo sí me voy. O sea que, a ver, cuando se van de vacaciones, él se niega y se queda. ¿Qué es lo primero que uno piensa? Así, por... Bueno. Pero se pone peor, porque dice, yo lo pensé también, dice acá ella, en un nuevo mensaje. Pero vivimos a la casa, pegado a la casa de mi madre. Se pone peor esto. Pero no es lo único que tenemos, porque los estudios científicos hoy están a la luz del día. Por un lado tenemos la tendencia, no es un informe científico, es una tendencia, que la gente está empezando a decidir no compartir las vacaciones en la pareja, sino que cada un integrante de la pareja vaya de vacaciones por su lado. Hablamos de vacaciones, una semana, dos semanas, un mes, vacaciones, no una salida de un rato a verse con los amigos, que eso es normal y lo hacemos todos. Cada uno sale con sus amigos por su lado. No vas con tu pareja a una reunión de amigos, no vas. Y no vas con tu pareja a la reunión con las amigas de ella. Quedas como desubicado ahí, es horrible eso. Bueno, pero acá tenemos esto. Pero hay otro informe más. Sí. Y que yo no sé cómo decírselo. Les tiro el título y lo ven. Porque en realidad se hizo una encuesta y dio un resultado inesperado. Inesperado, Dos de cada tres personas, la mayoría, es un casi un 70%, casi entre un 60 y un 70%. O sea que, llevémoslo más alto, dos de cada tres, podemos decir perfectamente 7 de cada 10, 6 de cada 9, 7,5 de cada 10. 7 de cada 10 personas confesó que cuando está en un momento íntimo con su pareja, está bien, piensa en otro o en otra. O sea que están en lo mejor, pero están pensando en otra persona. ¡Ay!
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0: ¿Te pasa? ¿Te pasó alguna vez? ¿Estuviste en la intimidad pensando en otra persona? Si estás en eso y pensás en otra persona, ¿se puede considerar infidelidad también o no? ¿Vieron cuánta cosa? Ariel, no quemes tanto, dice Carlos. Bienvenido Javier de Trinidad. Gracias Mauricio, Agustín y

1986 llegaba Lessons in Love de Level 42. Un gran éxito. Está Schubert, está Mariela. Leonel, ¿qué opina? Ariel, son como los que dicen que se van a acampar o pescar solos o con amigos. Uy. A ver, Sharon, la independencia está re bien, pero si ves cositas raras después como que te cierra todo. Bueno, Ariel dice, mi marido dice que no quiere salir. Ah, no, perdón. Si el marido dice que no quiere salir y su mujer e hija sí, es porque no la quiere más. ¡Pará, pará! Dice, no se separa por comodidad. Dice, está en la tapa del libro. No me quemes, dice Fabián. Hernán, este problema es de confianza.

0: Se van sumando al sorteo y se van sumando a la propuesta también. Bueno, estamos ahí entre el hecho de tomarnos vacaciones por separados con las parejas y el otro informe que realmente sorprende. Dos de cada tres personas dicen que están pensando en otra, hombre, mujer, lo que quieran, están pensando en otra persona en ese momento, cuando están en la cama con su pareja, en un momento íntimo. La acción se desarrolla ahí, pero la cabeza de la gente está en otro lado, está pensando en otro lado. ¿Y qué pasa? ¿Esto es realmente infidelidad también? Bueno, hay algunas opiniones, como la de una sexóloga que tenemos acá mismo, que se llama Tania Coens, que señaló que es normal y natural tener ese tipo de fantasía y que puede ayudar a que, el tema se desarrolle mejor. La respuesta a la pregunta si es infidelidad es no. No está siendo infiel. De acuerdo con la especialista, tanto los hombres como las mujeres pueden usar esa fantasía para ayudarse, ¿no?, a tener una mejor relación. La culminación del deseo y rendimiento sexual en el hombre es una de las grandes incógnitas, dice. Por eso, señaló que en caso de que el hombre tenga alguna dificultad y pensar en una fantasía que tenga con otra persona lo ayude a la excitación, no está mal, está bien. Mencionó que las personas que tienen este tipo de fantasía, exactamente, por allá, durante la relación, cuentan con mayores deseos. O sea que la sexología dice que no se trata de una infidelidad, sino que al contrario, es una ayuda para que todo ande mejor.
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0: Un abrazo grande para Gustavo del móvil 156. Ariel, qué lío armaste. Mi señora está en casa escuchándote y me mandó un mensaje. ¿Vos pensás en otra? ¡No! ¡No, no! Pará, bueno, vos decirle que no. Exactamente. A ver, acá me quiere contar Freddy. Me separé en plenas vacaciones de julio. Mira, con desayuno en la cama y una buena charla. Hoy es mi mejor amiga, dice la madre de mis hijas. O sea que para el momento de decir, no seguimos más, mirá esto qué interesante. Preparó el desayuno, se lo llevó a la cama, tuvieron una charla civilizada, correcta, y a partir de ahí, no siguieron más. ¿Está bien?
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0: ¡Qué buena canción, año 2001! Sofía Lee Burchard con The Murder on the Dance Floor. Estaba sonando para todos ustedes. Como qué bueno es pensar en tu futuro. 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Ariel, no es infidelidad, me dice Jorge. Pero no está 100% conforme con lo que comparte con su pareja. Imposible si no estar pensando en otra persona cuando la que está junto a vos, pues, ella, a ver cómo sería, cuando la que está el resto de su vida como algo opcional. O sea que vos decís que si piensa en otra persona, y está con otra que es opcional. No sé. A ver. El problema es si estás pensando en otra persona y la nombrás. ¡Wow! Ahí sí, se termina. Un abrazo para Michael. Dice, buen día, por acá un trinitario en Montevideo. Muchísimas gracias. Y se suma al sorteo de Fabiana Cantilo, como debe ser. Te faltó la palabra Fabiana, Michael. Fabiana, nombre, apellido y cédula. Es lo que tiene que poner, ¿eh? Sí, le faltaron los datos. Para el sorteo, WhatsApp al 092-000-93. Fabiana, nombre, apellido y cédula, y muy más que agradecido con vos, Michael, por estar junto a nosotros y por estar escuchándonos aquí también. Está Rubén de Atlántida. Primera vez que me comunico, dice Rubén de Atlántida. Mira, las parejas precisan tiempo y el respeto. Yo me separé dos veces y mantengo exactamente amistad con ellas. Tanto es así que con mi actual pareja se llevan muy bien, descontando dinero. Muchas gracias a vos. Gracias, Rubén. Y bueno, ven, se puede terminar bien.
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0: The Missing. Ariel, mira que me has hecho reír con la propuesta. Me están diciendo por acá, no sé el nombre, no sé quién es. Está Alicia desde Sayago, un abrazo enorme. Ahí va. Bien, bienvenida, pero se nos van de tema. Gracias, Gustavo, gracias, Magalí, Betina, que estaba en contacto también, Marcelo. Ariel, ¿entonces me quiere decir que mi mujer no es Jennifer Lopez? No es Jennifer, te lo estás imaginando, Marcelo. Te lo estás imaginando, totalmente. A ver. Y acá están comparando el tema con una canción de Alexandre Pires. Uy, qué peligro. No. Peligroso realmente. Muy bien, seguimos comunicándonos. Mucha gente para el sorteo. Y tengo que hablarles de Copar. Que tal, Liche, que está cada día mejor. 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
0: Se iban los 80, llegaban los 90. Y la música cambiaba, el house y el rap se fusionaban y dieron canciones muy raras como esta, que tiene una historia muy particular y que se generó en Islas Canarias. Exactamente. En un apartamento de Islas Canarias, cuando por primera vez comenzaron a utilizarse los estudios portátiles y la gente comenzaba a querer grabar en la casa. Bravo en DJ con su disfraz de rap.

0: Y fase rap, un clásico de fines de los 80, comienzos de los 90. Bravo and DJ, tremendo. Y acá está recordando, por ejemplo, Vicky, una canción que sí, hoy vamos presos, Vicky, si pasamos esa canción en la radio. En su hoy la canción que nos está pidiendo Vicky. En su momento, me acuerdo que éramos un poco inconscientes, la llegamos a pasar en la radio. Pero es una canción más para el boliche que para la radio, por la letra, ¿no? Ahora, si hoy pasáramos en la radio la canción, directamente vamos en cana. La que ella recuerda, de Isidro Alfaro Gutiérrez. Es, a ver, no, ya sé, sí que no la pedí. Ya sé que no la pedí. Estaba recordando. Y cuando ella me dice que estaba recordando una canción de esta época que se pasaba junto con esta, de Isidro Alfaro Gutiérrez, yo enseguida le dije, sí, hoy vamos preso.
1: Hoy vamos preso, exactamente.
0: Porque todo ha cambiado. Todo ha cambiado totalmente. Tremendo. A ver, un abrazo grande, gracias Alicia por sumarte a esta hora aquí en Café Express. La comunicación 092-000-93, que sigue adelante. Y en esa época, a ver, cuando comenzaba a cambiar la música, esto era un éxito, Crystal Waters.

0: Gypsy Woman sonando. Ariel, yo conozco una pareja que van a todos lados juntos. Ella no sale si no va con él. Dice, ¡ay, no! ¡Termina mal! ¡Termina mal! Un abrazo grande para José del coche 146 de UCOT. A ver. Hace 2 semanas volví de las vacaciones con mi señora. Estuve 2 semanas juntos y todavía nada de separarnos. Ya me va a tocar. ¡No! ¡Tremendo! Un abrazo enorme para Silvia de Lanús. Respecto a la imaginación, en ese momento ella dice, pará, en el área de la imaginación nadie es el dueño de los pensamientos del otro. Me dice Silvia, desde Lanús, allí en la provincia de Buenos Aires. Le mando un abrazo enorme. Gracias por estar. Y acá está Betina. Recién llegó Betina. Ariel, ese caso del desayuno a la cama y charla es de hombre maduro. Exactamente, a ver. Dice, un saludo grande a la barra de los locos lindos que estamos de cumpleaños. Pero claro, pará, de hombre y de pareja madura en sí. Porque acá los dos pusieron su grado de madurez para encarar todo. En un desayuno, una charla y terminar en paz. Ahí va. Exactamente. Así que, correcto, Betina. Estaba en contacto con nosotros también. Bueno, tenemos mucho más para compartir y tenemos que seguir adelante porque nos queda mucho más Café Express.
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0: Inner City, Good Life. Está Leonel allí que dice, ¿sabés dónde puede terminar el desayuno si le decís en ese momento termina la relación porque tenés otra? Bueno, no, por favor. Acá en Washington que identificó la canción de la que hablábamos hoy. Exactamente. Totalmente.
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0: Let me take you to the place I know you wanna go. Qué rápido lo dice, ¿eh? Déjame llevarte al lugar donde quieres ir. Algo así. Bueno, la comunicación a pleno. 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
0: King Wild sorprendió a todos haciendo una versión en vivo de Enjoy the Silence, el tema de Depeche Mode, hace unos días nada más en Europa, ¿eh? Y acá la tenemos con su éxito de 1988, Keep Me Hanging On.

La música de King Wild, señores. Ahí estaba sonando You Keep Me Hanging On. Un gran recuerdo sin lugar a dudas a esta hora. Un abrazo grande para Claudio, Mariana, Raúl, Javier, Carlos, está Carla, está Sandra también en contacto a través del 092-000-93. Ahí estamos con todo, a ver, pará. Hay información acá. Y mira vos, hoy temprano pasábamos la canción de Michael Jackson. Hubo reacciones, sí. Pero en realidad, a nivel mundial, ustedes saben que se ha hablado mucho sobre el tema Michael Jackson, ya más teniendo en cuenta la película, que ha sido un éxito de taquilla en todo el mundo. Pero se ha preparado un día que han preparado los fanáticos a nivel mundial para unirse a través de una consigna que se llama Heal the World. ¿Quieren saber de qué se trata? Bueno, les voy contando de qué se trata la consigna Heal the World. ¿Qué es el Heal the World Project? A casi 20 años de la partida de Michael Jackson, sigue demostrando por qué sigue siendo una leyenda a nivel musical. El rey del pop no solo continúa conquistando nuevas generaciones, sino también movilizando a millones de fanáticos que el próximo 25 de junio se unirán en una experiencia mundial cargada de nostalgia, emoción y solidaridad. ¿Por qué? A ver, más que una simple reproducción musical, el proyecto Heal the World es una iniciativa global que busca hacer resonar el poderoso legado de esta canción, transmitiéndola en forma simultánea en todo el mundo. Más que una simple reproducción musical, el proyecto se ha convertido en un emotivo homenaje. En una fecha simbólica, la comunidad fan promete conectarse desde todos los rincones del planeta para demostrar que el legado sigue más vivo que nunca. El proyecto retoma la visión del rey del pop de conectar a las personas sin importar fronteras. La iniciativa invita a los admiradores a reunirse virtualmente para compartir un instante de conexión global, reviviendo el espíritu humanitario que siempre caracterizó al artista. O sea que la idea es, el 25 de junio, que a la misma hora, en todo el mundo, en el mismo momento, comience a sonar esta canción, Heal the World. Pero además, durante ese día, los organizadores pretenden que cada persona realice una buena acción. O sea, apoyar a alguien que lo necesite, hacer una donación, extender un gesto de amabilidad. La consigna es clara entre los fanáticos. Cada pequeño acto cuenta y puede convertirse en un eco del mensaje que Michael defendió durante toda su vida. Están los horarios. Uruguay tendría que comenzar a hacer sonar esta canción el 25 de junio a las 18 horas con 26 minutos. 6 de la tarde con 26 minutos en Uruguay, en Argentina y en Brasil, para que el uso horario coincida en todo el mundo y en todo el mundo suene la misma canción a la misma hora. O sea que es el desafío que se han propuesto a través de las redes en el mundo los fanáticos del rey del pop con el Heal the World Project, que incluye el hacer un aporte, una buena acción durante ese día, ayudar a alguien durante ese día, y a las 18 horas con 26 minutos de Uruguay, escuchar todos

Sonaba la música de Genesis. Ahí está Invisible Touch. 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Ahí va. El abrazo grande para Pamela. Gracias por estar en contacto. Gracias, Juan, también por ser parte del programa. Para Javier, que dice, no opiné los sueños porque si no mi señor está escuchando la radio. Pues bueno, tranqui.

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Oh, buen día, Orquesta Alma Rivers in the Dark. Le quiero mandar un abrazo muy grande a Daniel, que me cuenta que está en una gomería allí en Boulevard y General Flores y nos están escuchando. Le quiero mandar un abrazo enorme a la gente de la gomería en Boulevard y General Flores. Muchas gracias por sintonizarnos y qué bueno cuando se empiezan a juntar, ¿no? Los clientes que van y nos van escuchando y se encuentran con la sorpresa de que en el local que ellos eligen también nos están escuchando. ¡Qué lindo! Me encanta eso. Pero es momento del sorteo. Sorteo. Gracias Delphi, que se encargó del sorteo para ver quién va a ver acompañado, acompañada a Fabiana Cantilo. Y les cuento que ganador con O se llama Raúl y termina con la cédula, termina en 623-8. Y como siempre les digo, no se preocupen que vamos a dar a se comunica, la gente de producción se comunica con los ganadores, así que no hay ningún problema. Se van a comunicar con Raúl para que, bueno, pueda estar mañana en el recital de Fabiana Cantilo. ¿Y vos qué estás esperando para sacar tu entrada? Es una muy buena y linda oportunidad de disfrutar de todos los éxitos de rock argentino en estos 40 años de rock nacional, que es la consigna del recital de Fabiana Cantilo este miércoles 10 de junio en el Radisson Victoria Plaza, con todas sus canciones, en un show íntimo formato trío. A las 20 horas, el lugar es hermoso, accesible en Plaza Independencia. La hora, el día, el ideal para hacer un break en la semana y vas a ver cómo te cambia todo. Así que dale. Fabiana Cantilo se presenta mañana a las 20 horas en la Radisson. Gracias a los que participaron. Gracias, Raúl. Felicitaciones. Ya está en contacto Delphi con él para entregarle el premio. ¡Seguimos! Porque llega Steve Winwood. Llega Valerie. Y estamos ya muy cerca de que pasamos un día como el de hoy en la historia de la música.

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Amigas, amigos, ¿qué tal? ¿Cómo están? Qué gusto poder saludarlos. Bienvenidos, bienvenidos a esta edición de la cinta de los éxitos. Aquí estamos para acompañarte y bueno, para presentarte durante un buen rato buena música, buenas canciones, grandes éxitos, todo lo que vos querés escuchar a esta hora del día. Podés estar en Uruguay, en Argentina, en España, en Estados Unidos o en Japón, en China, en Tailandia, en cualquier lado que nos podés escuchar a través de la radio. Nos podés mirar a través de un canal de televisión o a través de TikTok o a través de Rumble, ¿eh? Así, estamos por todos lados con buena música, con buenas canciones como lo hacemos todos los días para acompañarte. Hola Paola Sosa, ¿cómo te va? Bienvenida, la primera en el...

ya de rumble no digo nada porque nunca sabemos. Ahí es un misterio. Mucha gente mirando, pero nunca nadie nos dice nada. Hola, Claudia, ¿cómo te va? Bienvenida. Vamos a darle toquecitos a la pantalla rápidamente. Dale, Paola. Dale, aquellos que me están mirando y que no aparecen en el chat también, hay que darle toquecitos a la pantalla. Así vamos sumando gente a estos primeros minutos del programa. Arrancamos con la voz de La Conga y Carlos Pasotti y esta versión estupenda del tema Entre la Espada y la Pared. Así arrancamos.

0: Hola, Juan. Bueno, buenísimo.
1: Saludos a la gente que está allá arriba.
0: Vayan tocando la pantallita, así le dan me gusta, chicos. Dale. Esto que fue grabado en Antel Arenas cuando estuvo la conga, invitado especial Carlos Fasotti. Bruno 0705. El agente 07, parece. Bruno 07, el agente 07, dale. Olga dice, día espectacular en Canelones, Yo creo que espectacular en todo el Uruguay.

0: Bienvenida, Grace. ¿De dónde eres, Grace?
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0: Entre la espada y la pared me encuentro. Vale, Rodríguez, gracias, dale. Qué manera de comenzar el programa del día de hoy con este tema, DJ Latin. Hola, bienvenido. La música de la cinta de los éxitos. Estamos dando comienzo al programa del día de hoy, Vamos a darle toquecitos, chicos. Vamos a ir compartiendo. Les recuerdo que también se pueden comunicar vía WhatsApp con la cinta de los éxitos. Si me mandan un mensaje al 099-684-463, si está fuera de Uruguay, tenés que aplicar el prefijo, que es el más 598. Luego 99-684-463. Hola, hola, hola, Betina, bienvenida. Hola, hola, Nivia. José Raúl Pérez, bienvenido. Entre las... No, Vázquez, hola. Pela de la Curva, ¿cómo te va, Pela? Así estamos arrancando el programa del día de hoy. Vamos con otro temazo, ¿eh?

la penúltima con piso 10, que no quede huella. Hay otro enganchadito de la penúltima con los chicos de piso 10, que está estupendo. Voy a ver si lo busco. Lo tengo en video por ahí. Voy a ver si lo compartimos más adelante, ¿no? Vamos a darle toquecitos, chicos, a la pantalla. Es importante que le den me gusta. Miren, es tan fácil, no sean haraganes. Van a hacer así, cha, cha, cha, cha, lo tocan así y ahí aparecen los corazoncitos, ¿bien? Ahí aparecen los corazoncitos. Hola, Pau, bienvenida. ¿Cómo te va? Bienvenida. A ver si me cuentan qué están haciendo, dónde están, ¿eh? Quiero saber qué estás haciendo, aparte de escuchar la cinta de los éxitos. ¿En qué parte del mundo estás?

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6: Ahí Sandy me está diciendo, Juan, a las 4 de la mañana tuvimos el casamiento de Aya. Uy, ¿lo pudiste ver? Contame, a ver. No me digas que transmitieron por TikTok.
7: Saborcito.
6: Cecilia 2207, ¿cómo te va? Te saludé recién. ¿Cómo estás, Cecilia? Bienvenida.

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Petty Copetti, hola, bien, vos que tengas un lindo día, me gusta mucho la música. Bueno, buenísimo, ¿de dónde sos? Contame, Petty, seguime. Si vine ya. Santi dice, sí, pero estaba muy emocionada. Ahí ya ella y el turco ya subieron algo. Ah,

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Sandy, creo que estás por ahí. Si estás por ahí, contame. ¿Bailaron el vals cuando después de la fiesta? ¿Viste eso? ¿Bailan el vals también como nosotros? Aya que se casó, eran las 4 de la mañana y Sandy estaba mirando. Andá a saber qué vals bailan también.

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Bueno, me dice por acá Graciela, dice: Juan, recién comenzó la fiesta, recién. El Tano de Albacete, ¿cómo te va? Bienvenido. Por acá bichando, no, porque ahora se me dio. Vamos a preguntar, ya que estamos. Dice: en un matrimonio turco normalmente sí se baila un vals, pero no es exactamente igual al estilo occidental. Te cuento cómo es. Sí, contame cómo es, que quiero saber. Quiero saber. En muchas bodas modernas en Turquía, los novios hacen una entrada con un vals o un baile romántico, parecido a lo que se ve en bodas latinoamericanas y europeas. A veces usa música clásica o canciones populares turcas lentas. ¡Mirá vos, eh! Así que ellos entran y se ponen a bailar románticos, ¿eh? Algún tema de eso, Me gustaría verla bailar romántica, bien romántica. Ay, ya, ¿no? Sí. Vamos a ver si transmite, me meto por ahí, vemos todos, ¿eh? Hola María Benítez, ¿cómo te va? Bienvenida. Bien, se casó por la mañana por civil y después es la fiesta. Cecilia, ¿quieres saber de Pasotti? Ya pasé un tema de Pasotti en el comienzo. Lujota, gracias por seguirme. ¿De dónde sos? Lujota, bienvenida. O bienvenido, no sé, a ver, contame. Prometiste amor. No sabías que estaba por acá, me dice Lujota. ¿Cómo que no sabías? Hace tanto tiempo que estoy por acá. ¿De dónde sos, Lujota? A ver, contame. ¿De dónde sos? A ver, bienvenida.

0: que es de Cerro Largo, Río Blanco.
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0: Por la elegida, ahí me escuchaba siempre. Ahora me podés escuchar por acá también. Gracias María Benítez por el Quiéreme. Gracias Graciela también por el regalito. Marta que se va a hacer un bandadito y ya viene. Dice, bueno.

Buenísimo. Seguimos. ¿Cuáles serán los temas más escuchados popularmente en Turquía? Hoy vamos a preguntar. Armando, bienvenido. Richard, ¿cómo te va? Nos seguimos moviendo con la cinta.

las bodas turcas son conocidas por ser muy festivas y largas, ¿eh? Mirá vos. Dice, cuando entran los novios, música fuerte y alegre, aplausos, bailes, a veces con humo, luces, efectos, ¿eh? O sea, ¿eh?

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en toda boda turca no puede faltar. Y ahí la encontré, así que la vamos a... Yo no tengo ni idea lo que es, así que la vamos a compartir para ver lo que es un poquitín, nada más. Ámame, Denis Rodríguez, ¿cómo te va? Bienvenida. 5308, ¿cómo te va? Gracias por esas rositas.

Andrés Nogueira, ¿cómo te va? Bienvenido, Desacatados. Y Uriel Lozano, te quédate con él, ¿eh? Por ahí dice que capaz que ahora, en este momento, ahí ya está bailando esto. Esto dice que no puede faltar en ninguna fiesta tuya. A ver. Imagínate bailando esto ahí.

Sandy también bailando, me la imagino a Sandy bailando también, ¿eh? Rodeando a los novios, Sandy, María, Graciela. ¿Quién más? A ver. ¿Eh? María dice, qué lindo cómo baila Aichi, ¿viste vos? Cecilia dice, yo me animo con la coreo, dice, con dos Martínez por medio. A ver, ahí se anima cualquiera, ¿no? La música, esto dice que no puede faltar en ningún casamiento turco, por eso lo busqué y lo compartí contigo. Seguimos.

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De buena música a través de la cinta de los Hechos desde Uruguay, Montevideo, para todo el mundo. Saludamos a Isa de Paysandú Gallinal. Bienvenida, Isa. Y se escucha todos los días, Juan, ¿eh? Bueno, dale, gracias. Marcelo, gracias por compartir el programa. ¿Puedo dedicar, Juan, este tema? Claro que podés, Marcelo, dale. ¿A quién le dedicamos este tema, Marcelito? Dani Arce, bienvenida, Dani. 500 Morta, 560, bienvenido. Marcelo dedica este tema a Ani con cariño. Bueno, la mujer que lo hace volar, lo hace soñar. Una mujer como tú, será difícil encontrar eso, ¿no? Nosotros decimos una mujer, ella dice su nombre. Aquí está el cubano de América de aquellos años, Beto Núñez, cantaba Una mujer como tú. Aquí está.

Marcelo ya tiene quien lo hace volar, me parece. Fabián Barreto Ávalo, bienvenido.

0: Marcelo me dice, Juan, en el año 87, el TKC que traía este tema, me decís, Marcelo, se llamaba La Academia.
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0: Ramiro Badel, ¿cómo te va? Bienvenido.
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0: ¿Cómo te va, Alia? Bienvenida, ¿eh? Una mujer como tú, Beto, Betito Núñez. Bien, gracias, ¿y vos?

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0: Daro de León, dice Juan, te escucho desde Maldonado todos los días a través de la radio. Arriba, Daro, bienvenido. Gracias por escribirnos, ¿eh? Seguime si sos nuevo, dale. Damián que dice, aguante, Maldonado. Marcelo que dice, aquí está su disco.
1: Para pedir un tema del horario de la tarde.
0: Damián que dice, Juan, un saludo para el retirado Jorge Moreira, que ayer no vino a trabajar a la panadería. Aunque sé que tiene alguien más. Ro, ¿cómo te va? Bienvenida. Rickson Zárate, bienvenido también. Rickson Zárate, el poeta. Vamos con esto. A mí me gusta este tema. No sé a ustedes, pero a mí me encanta. Es el Nicky Jam, uno de los

La verdad que es un temazo este. Yo cuando lo escuché por primera vez dije, uy, qué tema, pero bueno, a veces me puedo equivocar. Este, Olvídala, Nicky Jam. Dice por acá, este, que es letra y música de Nicky. Bien. La verdad que está buenísimo el tema. Seguimos disfrutando de buena música, seguimos compartiendo grandes canciones a esta hora. Seguís en la cinta. Ana Graciela Rodríguez, ¿cómo te va?

0: Claro que sí, Ana.
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0: Eres la luna, aquí está el grupo Remo de Artigas.
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0: por... Darío dice: besos para toda mi gente linda y hermosa de San Juan. Qué provincia más linda, me dice por acá.

El Tano Albacete dice, escuchando el programa La Música, pienso qué afortunado fue haber nacido uruguayo. Hola Silvia, ¿cómo te va?

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0: ¿Qué tema este, no? La P del pecado, Fede Rojas y Azul Zaita. La verdad que es un temazo y que bueno, estábamos compartiendo aquí en la cinta de los éxitos. El Tano de Albacete dice, Juan, me voy en unos días para Holanda, ¿no? Ayudar a mi hijo, así que te voy a estar escuchando desde Holanda. Bueno, espero que me mande fotos, Tanito, anotate de WhatsApp. El 099-684-463 por ahí. O si vas al perfil de TikTok, ahí está el teléfono para que lo anotes y me mande fotos de Holanda, de donde estás ahora. A mí me gusta, fotos, videos. La verdad que me gusta mirar y conocer lugares que quizás algún día pueda ir o quizás no, pero bueno, me gusta verlo. La P del pecado, ¿qué como? Dice Graciela, ¿qué como la P del pecado? Grisel Suárez, ¿cómo te va? Bienvenida. María Carolina, Juan, desde Salto, como siempre, acompañando ahí. Estamos en la cadena Caster en Salto, Por varias frecuencias acompañándote a esta hora. Olga, eres mi sol desde Trinidad, bienvenida. Mariana Mesa, bienvenida, Mariana. Gracias a todos los que, bueno, han comenzado a seguirme en el programa del día de hoy. Gracias a todos los que van dándole me gusta. Gracias a todos los que van participando. Y día a día están aquí, disfrutando de la música, de la cinta, de los éxitos. Estamos en la última media hora.
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0: Gracias, Gise, por comenzar a seguirme. Contame de dónde sos.
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0: Victoria Sotelo, ¿cómo te va? Dale. La misma cuadra y piso 10.

Juan Pedro, ¿cómo te va? Bienvenido. No me digas que seguís en la playa, Juan Pedro. Seguís tomando mate. Miriam Raquel Moreira, gracias. ¿De dónde sos, Miriam Raquel?

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Saludamos a Diego de Piriápolis, que por ahí me estaba escribiendo hace rato y me olvidé de saludarlo. Saludo para vos, Diego, en Piriápolis. Alison Manjares, ¿cómo te va? Nina da Silva Díaz, hola.

0: Vamos a darle toquecitos, chicos. No se me queden con los toquecitos, dale. Estamos en 72K. Llegaremos a los 100, no creo, hoy, ¿eh? Pero no importa, todo bien igual.
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0: Y bueno, seguimos en la cinta.
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pensé que se te había dado, Marcelo. Jessica de la Heroica Paysandú, ¿eh? Ana, que dice muy buenos temas. Laura Martínez, que no dice nada. Sai, con esta versión, si fuera ella, ¿eh?

Uno de los clásicos de Sonora Palacio, la voz de Aldo Martínez, El Rincón Prohibido, ¿eh? Tema que nos pedía Marcelo. ¿Quién será El Rincón prohibido de Marcelo? A ver, porque lo pidió tan insistentemente hoy, yo creo que si no se lo pasaba, Dios mío, ¿no? Gracias, Colicho, que sigas teniendo un lindo día, ¿eh? Gracias por pasar a saludarnos. El Rincón Prohibido, Sonora Palacio, vamos con otro que me habían pedido.

Hola Fabiana, ¿cómo te va? Bienvenida, ya estoy un poquito tarde, ya nos estamos despidiendo, ¿eh? Estaba mirando la hora y ya me están haciendo señas ya. Facundo Ledesma, ¿cómo te va? Bienvenido. Nino en Chandy, ¿cómo estás? Bienvenido. Solamente recuerdo que mañana comenzamos dos horitas antes. Tengan en cuenta eso, dos horas antes, ¿eh? Fíjate qué hora es ahora y calculá, dos horas antes comienza la cinta de los sextos.

Ale Géminis, ¿cómo te va? Uy, llegaste tarde, corazón. Gracias por el sombrerito y por el quiéreme, Ale. Carmen, ¿cómo te va? Bienvenida. Amigas, amigos, ha sido un gusto enorme haberlos acompañado. Fabi, seguime, si sos nueva por acá, seguime, dale. Marta Montiel, chau chau, me dice. Hasta mañana, me dice Juan Graciela.

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0: Último beso, el tema que estamos disfrutando juntos. En la voz de Martín Piña, aquí en Mis Latino.
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0: 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Haceme caso.
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0: Bueno, Rosita está con su hija Luisa en el sanatorio, en la ciudad de Mercedes, ahí. Bueno, los primeros fríos hacen que la gripe que me complica todos los años, dice, esté nuevamente por acá. Siempre con buenos tratamientos de los médicos, para el doctor Marcelo Echevarría, dice, que me atiende siempre.
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0: Pásame un temita de Mariano Bermúdez, gracias. Hola, pasame la piña colada de Palacio, la versión 2025, Pepe. Gracias, soy Micaela. Saludos para mi papá Marcelino, que el próximo viernes cumple años. 50 pirulos. Hola, pasame el tema Yo soy aquel de Ágata, solamente para escuchar, de parte de Matilde, que escucho en la ciudad de Minas. 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Y todos los amigos que siempre nos llaman

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0: Ya estamos nuevamente. Luego de las sugerencias comerciales de la emisora,
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0: seguimos con más Mis Latino. Estamos por la Comuna FM 95.5 en Tacuarembó. Estamos en Tambores 91.1. Estamos en Santa Isabel, en Paso de los Toros. Estamos en Emisora Pueblo de Durazno, en la 90 FM Sarandí Grande. Estamos en FM 100 de Florida. Estamos en Sur FM Trinidad. Imagen FM 89.1 en la ciudad de Yun. A las 10 y media de la noche. Estamos en FM Latina de Paysandú a las 3 de la mañana. Estamos en FM Río Nueva Palmira, ahí en la tardecita. Impacto FM Colonia. Después de la quiniela, sacás la grande. Sí, claro. Con Mis Latino, en la 100.3 de Colonia. Algunas de las emisoras que día a día nos dan un lugarcito, ¿eh? Y vos contame en qué radio nos escuchás. 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Dice, soy Judith, ¿cómo estás? Aquí con mi hija Rosita, escuchando la radio. La Abu quiere escuchar algún temita de Fede Rojas. Yo quiero escuchar el tema Tan Natural de La Máquina. Y mi hija quiere escuchar el tema de La Fuerza, Movete Veterana, dedicado para la abuela. Dice, muy bien, Movete Veterana, muy bien.
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0: 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Vamos a la música, llega el Reja, dale.
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Son los chicos de La Descarga, el tema Ironía. No te olvides, estamos recibiendo tu WhatsApp al 099 34 0022.

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1: Acá en la madrugada de Paysandú, debe ser, dice, 2 grados bajo cero. Mi marido se va a trabajar a la planta de ANCAP y queremos escuchar algún temita. Algo de Fede Rojas. Algún temita de La Máquina. Te mandamos saludos, Pepe. Buena madrugada para vos también. Y un saludo grande para toda la gente linda de Latina FM de Paysandú, que da la posibilidad de escuchar un programa tan bueno. No lo cambien de horario porque si no después no podemos escucharlo, porque en la tarde dormimos. Muy bien. Un beso grande para ustedes.
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1: Hola, dice, ¿qué haces, Gauchito? ¿Me podés pasar algún tema lindo? Soy María José. ¿Algún tema lindo? Dice, de Burbuja de Varela. Gracias, tu forma de amar. Pepe, pasame el tema Amor de Vago, Sonido Cristal, solamente para escuchar de parte del Paisa Pancho. Hola, dice, quisiera escuchar el tema Mira Bebé de Belu Queijo. Soy Agustina de Paysandú. Hola, buenas tardes, dice, te escucho en Durazno. Quisiera escuchar el tema Perfecta de Castigados por Amor. Soy Lucila. Hola, dice, saludos para mi hijo Ángel, que está cumpliendo años el próximo viernes. Y pasame el tema Amor Sincero de La Herencia. Soy de Florida. Ya se viene Fede Rojas. Se viene de La Planta. Se viene de La Máquina, La Nueva Fuerza y mucho más. Esto es Mis Latinos. Seguí prendido en la radio, que lo mejor siempre está por acá. Llega Fede Rojas. Salgo a beber, dale.
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0: 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Hasta aquí hemos compartido Mix Latino. 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

0: tarde de la 104.1 FM. Placer saludarlos. Vamos a estar compartiendo Radio Activa hasta las 18 horas, un poquito más. En la 104.1 FM, la FM de la música. Bienvenidos a todos. Un placer saludarlos. Ya te podés comunicar a través del 092-00-1041 para estar en contacto firmes en esta tarde de martes, con mucha música, mucha comunicación. Claro que sí. Vamos a estar acompañando en cada detalle en esta tarde gris, pero con buenas vibras. En la 104, un placer, como siempre.
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0: De a poquito vamos comenzando la tarde de la 104.1 FM. Un saludo muy grande para todos los que están a la escucha de la radio, como siempre, como en cada jornada. Un abrazo grande para los amigos que están a través de TikTok por ahí también. Claro que sí, que nos siguen todas las tardes. Hay que hablar. Que siguen la 104.1 FM.

0: Bueno, ¿qué hace la gente de Durazno? ¿Qué hace la gente de Durazno hasta ahora? Están tomando mates. Están merendando, ya es la hora de la merienda, ¿eh? Apa. Sí, sí, apa. Claro, claro. Bueno, están haciendo tortas fritas, pasteles. Claro, porque los días grises siguen todavía, ¿no? Y viste que uno cuando ya ve unas nubes ahí cargaditas en el cielo, lo primero que atina a hacer es algo para acompañar el mate también, ¿no? Una torta dulce, torta salada, ¿por qué no? Pues sí, claro, serían tartas ahí, ¿no? No serían tortas. Bueno. 092-00-1041 para comunicarte con nosotros. 44 minutos pasan de las 16 horas en toda la República Oriental de nuestro Uruguay. Estás en la radio, estás en la FM de la música. Estás en 104.1 FM.
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0: Y bueno, como siempre, te estamos tratando de dar buenas noticias, ¿eh? Claro que sí, como siempre, buenas noticias a través de la 104.1 FM. 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Estamos 100% en vivo, comunicate 092-00-1041. Mandá tu mensajito, mandá tu nota de voz. Hoy quiero escuchar a la gente, quiero que me mandes una nota de voz al 092-00-1041. No sé qué iba a decir, ¿no? Te juro, bueno. Estamos 100% en vivo, la tarde de Durazno, FM 104.1. La derecha en el dial, en lo más alto del dial. Saludos para la barra, por ahí buenas tardes, dice. Uruguay nomás, dice el amigo Charrúa. Por acá, bueno. Me pueden decir de dónde están escuchando la radio, chicos, también, ¿eh? Claro, pues los que están en contacto con nosotros a través del TikTok, que también nos pueden ver, nos pueden agregar, darle me gusta, compartir el live, también nos ayudan un montón para generar una gran comunidad de escuchas de 104.1 FM. Prendidos desde Salto, un abrazo grande para toda la barra de Salto, para ahí a los amigos del Hotel Brisas del Río, aparte Hotel Salto Uruguay, que son oficiantes nuestros. Un abrazo grande para toda la gente de Salto. Hola Nico, acá estamos con Maca escuchando 104.1. Saludos de las dos para todos. Y saludos para mis primos y primas, el día de los primos y primas. Ah, hoy es el día de los primos. Ah, mirá vos, no sabía, no tenía ni idea, Inés. Bueno, un abrazo grande para mis primos, claro que sí, para mis primos y mis primas también, ¿eh? Somos poquitos, pero bueno, un abrazo para todos. Estamos en vivo 092-00-1041 para comunicarte con nosotros. Bueno, ¿cómo están las expectativas para este Mundial? A ver, conversemos un poquito. ¿Hay ganas o no hay ganas? ¿Cómo viene la cosa? ¿Cómo viene la cosa? ¿Cómo vienen ustedes? ¿Con mucho optimismo o no? Pueden comentar a través del 092-00-1041. Buenas tardes, dice por acá Analía desde La Paz. Canelones, 092-00-1041. Dale, dale, dale.

0: 092-00-1041 para comunicarte con nosotros. Estamos en vivo en la FM de la música. Estamos 100% en vivo junto a vos a través de 104.1 FM.
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0: 100% en vivo, bueno, 11 grados. La temperatura actual aquí en Durazno. Cielo totalmente cubierto. Tenemos en algunos sectores algo de neblina ya, a esta hora de la tarde. Viento calmo, 1019 medida en hectopascales. La presión atmosférica, humedad 92%, 8 kilómetros. La visibilidad, una máxima anunciada para hoy de 16 grados, mínima 5 grados. Para esta tarde, noche, nuboso y cubierto. Periodos de algo nuboso, precipitaciones escasas y aisladas. Nos dice por acá el informe de Inumet para esta tarde. A través de la 104.1 FM te informamos sobre el clima según reportes de Inumet en estos momentos. Bueno, tenemos acá en Durazno 11 grados, sí. Está como para prender la estufita, me parece, ya con 11 grados. El calefactor, lo que tengas. Las estufas a querosene esas. ¿Se acuerdan de esas estufas de color blancas y negras eran? Me acuerdo que tenían un tipo una manijita arriba que vos la llevabas para todos lados. Qué lindas estufas eran esas. ¿Quién llegó a conocer esas estufas de la barra que está mirando por acá? Buenas tardes desde Trinidad, el amigo Gustavo. Un abrazo grande. Bienvenido, bienvenido. Gracias a todos los amigos por ahí de Trinidad que están a la escucha de la 104.1 FM como todas las tardes también. Una barra amiga por allá tengo, sí. 092-00-1041 para comunicarte con nosotros en esta jornada. Estamos 100% en vivo. En un martes espectacular, compartiendo buena música. Y además también, obviamente, todos los estilos suenan acá en la radio, la FM de la música 104.1. Como no puede ser de otra manera, ¿verdad? El saludo grande para el amigo Pablo que siempre nos escribe. Por acá también con toda la barra obrera, escuchando la 104.1 FM como todas las tardes. Le mandamos un abrazo. Gracias, bienvenido también. Un placer. Bueno, como siempre, dice: hola Nico, ¿cómo estás? Pasate un tema de heredero. Vos sabés que desde ayer me está pidiendo, desde el viernes en realidad, me está pidiendo temas de heredero, si no, no lo puedo complacer. Bueno, hoy, si no le paso un tema de heredero, me va a matar. Así que bueno, hoy vamos a compartir algo de herederos, claro que sí. En la tarde de la 104.1 FM. Estamos en vivo, Radio Activa. Seguinos en la web www.1041durazno.com.
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0: A 5 minutos de las 17 horas. Mirá, llega la música de Los Ilegales, Andy Papo y La Hora de Bailar. ¿Quién tiene ganas de bailar? Bueno, ¿bailan con nosotros? Dale, metele.

Estamos en vivo en la 104.1 FM. Qué tarde con nosotros. La música de Café Quijano, que está haciendo, está resurgiendo Café Quijano en Radioactiva. Porque acá María me manda un mensaje y me dice: hola Nico, ¿cómo estás? Muy bueno el programa. ¿Me podrías pasar la Lola de Café Quijano? Saludos, muy lindo el programa y me gusta que mezclen los géneros y estilos. Me dice por acá: te estoy escuchando en Barrio Varona. Qué grande, ¿eh? Bueno, un abrazo grande para la barra por ahí. Muchísimas gracias por el aguante. Gracias a todos. Estamos en vivo, 092-00-1041. Comunicate con nosotros. Dale me gusta, compartir por ahí también a los que están en vivo en el live de TikTok. Gracias a todos, como siempre.

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Hemos ido también particularmente, sobre todo a la gente por ahí del Hotel Brisas del Río. Le mando un abrazo grande, que está a 20, 30 metros de las termas, ahí cruzando la vereda. Claro que sí. Bueno, estamos en vivo. 092 doble.

Por ahí nos escribe Sofía del barrio Tabaré también. Hola Nico, ¿cómo estás? Soy Sofía acá escuchando como todas las tardes. Pásame algún tema que no te va a gustar. Saludos. Muy buena la radio y yo por encender la estufa. Dice por acá. Bueno, muchísimas gracias, Gracias por los mensajes. Sí, claro, claro. 11 grados de temperatura ya te incita a tener un fueguito al lado ahí. Claro que sí. Bueno, seguimos compartiendo más música en la 104.1 FM. Llega la gente de gente de zona, claro que sí. La gente de zona. Esto es lo que vamos a compartir ahora la tarde de la 104. Sumate a la tarde de Radioactiva en Emisora Pueblo. Dale, subile el volumen, subile, bailá, disfrutá.

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1: Estamos en vivo, 092-00-1041 para comunicarte con nosotros. Opa, opa, opa. Qué romántico nos pusimos. Me encanta este tema también. Hablando de... sí. Está espectacular este tema, ¿eh? With Flag, la música de Dido. Qué lindo tema. 7 minutos pasan de las 17 horas en toda la República Oriental de nuestro Uruguay. Buenas, buenas, dice Jessy Suárez, que se levantó de la siesta. Hola, dice Valentina también, que se acaba de levantar de la siesta. Bueno, tremendo. Che, cómo le duermen, lindo, ¿no? Que por eso este país no progresa. Tremendo. Mamita querida, bueno. Vamos arriba. 092-00-1041. Te va a salir a caminar, no me venga con esa. Salimos a caminar. Qué rostro que tiene. Tiene que salir a caminar como yo, ayer. Que salí bajo la lluvia. Claro. Hay que descansar, dice por ahí Jessy también. Tremendo. Estamos en vivo, 092-00-1041. No, no puedo hoy salir porque hoy tenemos fútbol, ¿eh? Los martes es el fútbol de los estrellados acá en Durazno, claro que sí. Compartimos este temazo, de Dido, White Flag, aquí en la 104.1 FM. Un temazo, un romántico, pero de Noel, así.

0: qué lindo romántico este tema de White Flag sonando a través de la 104.1 FM en la tarde de la radio, la tarde de Radioactiva, junto a vos, que estás ahí del otro lado escuchando la 104. No me gusta decir del otro lado, porque es como que los... que estás ahí junto a nosotros, a través de la pantalla de tu celular, para los amigos que están mirando y escuchando a través de TikTok, los que están a través de la radio, de la cantora, de la web www.1041durazno.com. Estamos en vivo, sí, 100%. www.1041durazno.com. Compartiendo todos los estilos musicales. Hola Nico, ¿cómo estás? Soy Jimena, estoy escuchando la radio, muy linda la música. ¿Me podrías pasar algo de David Guetta? Estamos, dice, por acá por salir del trabajo, pero seguimos en casa, saludos. Buenísima la 104, sigan así, dice por acá, tremendo, ¿eh? Gracias.
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0: Buenas tardes, te saludo desde Ciudad de Rocha, Washington Pereira, saliendo de trabajar también Washington, un abrazo para el amigo, para toda la barra de Rocha, que tenemos varios oyentes por ahí también, sí, sí, sí, gracias, gracias por el aguante. Hola, soy Ezequiel de Montevideo, ¿me podrías pasar lo nuevo de Mad Music, Volverte a Ver? Dice por acá, es un artista nuevo, muy buena la radio, saludos. Un abrazo grande para los amigos de Flores, perdón, de Montevideo. Flores, ya saludé Flores, claro. ¿Por qué me entrevero? Apa. Tremendo. Bueno, muy bien, saludos para la gente de la capital del país. Estamos en vivo, sí. Hola Nico, ¿cómo estás? Soy Ayana, estoy escuchando la radio. ¿Me podés pasar algún tema de Lucas Hugo? Hay premios hoy, saludos. Me dice por acá Dayana, hoy no tenemos premios. Mañana sí vamos a tener, como todos los miércoles, las pastas de San Pancracio. Pará, ¿tenemos o no tenemos premios? Tenemos premios, sí. No, claro, pará. No, ¿cómo que sí? No. Seguro. Tenemos premios, tenemos las entradas para el cine, sí, para este fin de semana, claro. Correcto. Podés mandar tu nombre y tu terminación de cédula al 092-00-1041. Ya me estaba olvidando, claro, de las entradas para el cine. Bueno, mandame tu nombre y tu terminación de cédula si querés participar por entradas para el cine acá en Durazno, con una cartelera espectacular, hermosa, tremenda. Muy buenas películas, ¿eh? Un ratito te voy a estar comentando. Bueno, mandá la palabra cine al 092-00-1041.
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092-00-1041 para comunicarte con nosotros. Max Carra sonando la tarde, sí. Por acá nos siguen llegando algún mensajito que otro a través del 092-00-1041. Hola Nico, ¿cómo estás? Buenas tardes. Soy Javier, estoy escuchando la radio. ¿Me podés pasar algún tema de la penúltima? Saludos, dice buenísima la 104. Gracias. Anotame para la entrada al cine. Bueno, muy bien, muy bien. Ya empezamos a anotar para las entradas para el cine que tenemos este próximo fin de semana. Movie Club acá en Durazno con grandes películas. Una cartelera espectacular con muy buenas películas. Bueno, la más reciente obviamente es Scary Movie, ¿no? La nueva versión que está muy divertida, está muy buena. Quedé de ir el fin de semana, pero se me hizo tarde, no pude. Bueno, 092-00-1041. Le saludamos también a los amigos que están escuchando en la web www.1041durazno.com. Tengo varios escuchas a través de la web en estos momentos, nos indica por ahí el medidor. Tengo varios también escuchas a través de nuestra cuenta en TikTok, Nicolás Gutiérrez Castro 30, por ahí también, gracias. Les pedimos la colaboración de darle muchos me gusta y compartir el live. Así llegamos a gran cantidad de gente y generamos una gran comunidad de escuchas de 104.1 FM. Esa es la idea, ¿no? Comenzando poquito a poco. Tenemos pocos seguidores, sí. Tenemos pocos seguidores, pero son seguidores reales. Claro que sí, totalmente reales, los seguidores que tenemos, porque bueno, hemos comenzado hace muy poquito a hacer este tipo de cositas con el programa. ¡Mirá qué tema! La estoy mirando a la novela esta, ¿eh? Sí, aunque ustedes no lo crean. ¿Quién más mira esta novela o quién la miró? Hasta que la plata no se pare, se llama. Qué lindo tema.

0: Deberíamos de hacer un casting de los mejores temas de las últimas novelas, ¿eh? En la televisión, claro, claro, tremendo, bueno.
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0: qué lindo.
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0: 092-00-1041.
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0: Para comunicarte con nosotros en esta jornada.
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0: www.1041durazno.com. Baila conmigo, se llama este tema, Pablito. Por ahí que me está preguntando el nombre. Hasta que la plata nos separe.
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00 104 1 para comunicarte con nosotros en esta jornada. Bueno, estamos con todos los estilos musicales, claro que sí. Todos los estilos musicales suenan acá en la 104.1 FM, la FM de la

Qué lindo tema de Valentino Merlo junto a Max Carra, uno de los mejores sonando en la 104.1 FM en esta tarde. Tarde gris, 11 grados de temperatura actual en Durazno. Tenemos una humedad del 92%, nos indica por acá el informe de Inumet. 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Vamos arriba. Sí, claro, 100% en vivo. Comunicate con nosotros al 092-00-1041. 092-00-1041. Para dejar tu mensajito, tus datos y participás de las entradas para el cine que tenemos para regalarte. Este viernes se sortean, ¿eh? Ya quedás anotado desde hoy. Nombre y terminación de cédula. Tenemos 3 entradas para regalarte para el cine. Así que lo único que tenés que hacer es mandar tu nombre y tu terminación de cédula al 092-00-1041. Por acá nos estaban solicitando un tema de Map Music, Volverte a Ver, un nuevo artista que nos decían por ahí. Bueno, suena acá en la radio, suena en la 104, lo compartimos. Saludos para Jacqueline de Flores por ahí también. Hola, Nicolás. Soy yo, dice Facio, te escucho desde Florida. Mandame un saludo a mi familia en Durazno, Johnny, el amigo Johnny. A ver, porque no veo bien acá el... Estoy cortina de vista. A ver, por favor, corrobore si es el mismo Johnny que yo conozco. Tremendo. Más Music. Volverte a Ver. Sonando en la 104.1 FM. Compartimos en la...

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0: 100% en vivo, 092-00-1041 para comunicarte con nosotros. Le quiero mandar un saludo grande para mi amigo Willy Pedreira, por ahí que los otros días justo estaba mirando el live a través de TikTok, claro que sí. Un abrazo para Willy Pedreira desde Paysandú, que nos estuvo mirando y escuchando, nos mandó un saludo también acá a la radio. Saludos para Johnny Facio, dice aguante la radio, un saludo. Qué grande Johnny, ¿qué hace en Florida? ¿Qué compró campo allá? Bueno, un abrazo para el amigo Johnny Facio, a toda la familia Facio en Durazno, a César, a Tony, a Lucrecia, a la mamá también, a su mamá Johnny le mandamos un abrazo.
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0: A toda la familia por ahí, ¿eh?

Estamos en vivo 092-00-1041 www.1041durazno.com. Gracias por todos esos mensajes lindos que nos llegan a través de diferentes vías de comunicación, nuestro TikTok,

La música de la W, a ver si te acordás de este. ¡Rico! Jabón chiquitito. Mamita querida. Es bravo, ¿eh? Es bravo, ¿eh? Este tema. No, mamita querida. Escuchá.

0: sonando la 104.1 FM, tremendo. Estamos compartiendo todos los estilos musicales en la tarde de la 104.1 FM, www.104.1durazno.com. Bueno, te voy a presentar lo nuevo de Willy Pedreira aquí en la radio, claro que sí. ¿Qué título el tema? Te hago el amor. Se llama este tema de Willy Pedreira, nuevo tema que te lo presentamos acá en la 104.1 FM, lo escuchamos.
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1: Señoras, señores, amigas, amigos, y arrancamos este gran show con la Sole, la Delio Valdés, la Morelo, haciendo No me lastimes. Vamos, vamos, vamos.

0: 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La Delio Valdés, Soledad, Marcela Morelo. Sonando en la 104.1 FM a la derecha, en tu dial. Lo más alto del dial aquí en Durazno. Estamos en la web para todo el Uruguay y el mundo, www.1041durazno.com.
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0: Todavía no, falta un poquito para modo invierno. Faltan unos días.
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0: La música de Estopa para el amigo Diego Hernández, que le gusta este tema, ¿eh? Vino tinto, mirá cómo está el tipo, ¿no? Es un crack. Bueno, suena Estopa en la radio, suena la 104.1.

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0: Estamos en vivo, 092-00-1041. Un licuado de música te tenemos en la tarde. Mirá, llega Arjona y te gritas.
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Arjona sonando la 104.1 FM. Un show espectacular el pasado 27 de mayo, donde la radio estuvo regalando una entrada doble, con el pasaje incluido también. Bueno, tremendo, ¿eh?, lo que fue el show de Arjona en el Estadio Centenario. Claro que sí, donde la radio te regaló entradas, ¿eh?, para este show tremendo, espectacular, de Ricardo Arjona. 12 grados la temperatura actual aquí en el centro del país. 092-00-1041 para comunicarte con nosotros en esta jornada. Estamos 100% en vivo. Mándame tu nombre y tu terminación de cédula, porque tenemos para regalar entradas para el cine, que se van a ir este viernes. Así que cuanto más datos mandes, más chance tenés en ganar. Claro que sí.

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092-00-1041 para comunicarte con nosotros en estos últimos minutos. Tenemos entradas para el cine. En un ratito ya nos vamos, ¿eh? Sí, 12 grados de temperatura actual. De un estilo a otro te llevamos a transcurrir los minutos a través de la 104.1 FM. Casi que estuvieron acá, pero no llegaron. Se les, claro, perdieron el vuelo, ¿no? Las Azúcar Moreno sonando la radio en la FM de la...

0: Solo se vive una voz. Azúcar Moreno. Sonando la 104.1 FM en estos últimos minutos. Nos pasó volando, y claro. Sonando la web www.1041durazno.com. Saludos para Patricia por ahí que nos escribe también. Gracias, bienvenida.
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0: Nos vamos poquito a poco en esta jornada, gracias a todos. Muchísimas gracias por el aguante. Gracias por estar. Nosotros nos reencontramos mañana 16 y monedas.

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0: Vamos avanzando de a poquito en la semana. Estamos a martes. 11 minutos pasan de las 20. ¿Cómo están? Bienvenidos a Escape Mix. Bienvenidos a la noche de la radio. Aquí estamos comenzando un nuevo programa. ¡Qué linda noche de otoño! Bueno, refrescó un poquito y al parecer, no sé, en algunos lugares... Digo en algunos lugares porque no se nota en todos lados, la humedad desapareció un poquito. Pero hoy me contaban que vamos a tener una semana con mucha humedad, 60, 70, 75 el porcentaje de humedad. Bueno, iremos viendo qué irá pasando en estos días de esta semana, pero a partir del jueves iría mejorando el clima. Ojalá que sí. Bueno, ahí en el grupo de los escapados estamos preparando el guiso. El guiso del fin de semana, los escapados se juntan este sábado. Es guiso, ¿no? No, que no sea... No, es guiso, sí, guiso de arroz. No, porque no leí, ¿saben que no leí? Capaz que es otra cosa. Bienvenidos al programa, gracias por estar ahí, estamos en la noche de la radio. Espero que hayan tenido una muy linda jornada. Qué bueno que estén ahí del otro lado acompañándonos en el 092-00-1041, la vía para comunicarse con nosotros. Estar charlando en este martes. ¡Qué martes especial! Es un martes con mucho gas. Viste que el gas te da como energía, fuego, calor. Bueno, y hoy tenemos una recarga de 13 kilos para regalarte. Habíamos anunciado en nuestras redes sociales, en nuestros estados de WhatsApp. Hoy Supergas Valeria, que vamos a estar charlando con ella más sobre las 9 de la noche. Vamos a regalarte una recarga de 13 kilos. A Codique, Valeria Supergas. ¡Qué programón tenemos hoy! ¡Qué programón! Hasta las 10 en vivo.
1: Cuatro uno.

0: música de los Rollins. En este comienzo de programa, en este martes 9 del 6 del 2026. Bueno, ¿sabés qué te vamos a proponer en el día de hoy? Queremos armar el álbum del mundial de los escuchas de Escape Mix. Sí, como escuchaste. Queremos armar el álbum del mundial de los escuchas de Escape Mix. Y de esa manera vas a arrancar a participar. Es la única manera para participar de la recarga de 13 kilos de Supergas Valeria. ¿Pero sabés qué necesito? Ah, no, hoy me va a encantar el programa. Bueno, siempre, todos los días. Pero está bueno cuando me tienen que enviar algo ustedes. Vamos a armar el álbum del Mundial de los Escapados. ¿Qué necesito? Una foto selfie. Vendría a ser como una foto carnet, ¿no? Precisamos estilo foto carnet. Que te saquen una foto, si podés sacate la voz. Envía la foto al 092-00-1041 con tu nombre y cédula. Tenemos un premión en el día de hoy. De Acodique. De Supergas Valeria. Pero claro, necesito que ustedes me envíen una foto carnet. Sí, como escuchaste, una foto carnet. Te la pueden sacar a la foto. Sí, te la pueden sacar. Te la pueden sacar. Las envías. Nosotros hoy vamos a estar armando el álbum del Mundial de los Escapados. 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Vamos a regalarte una recarga de 13 kilos para tu garrafa, pero tenés que enviarme una foto. Una foto estilo carnet.
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0: música de los buitres. Qué lindo comienzo de programa con este rock. Me encantan los buitres, es decir, es uno de mis temas preferidos de buitres. Me tomé el atrevimiento de compartirlo con todos ustedes en el comienzo de este programa de martes. Estamos en la noche donde vamos a armar el álbum del Mundial de los Escapados. Tenés que enviar una foto tipo o estilo, estilo carnet. Tenés que enviarnos, puede ser selfie, me están avisando por acá. No tenés que dejar nombre y terminación de cédula porque hoy te regalamos una recarga de 13 kilos de Supergas Valeria, a Codí que nos acompaña. En este programa, en el día de hoy, como todos los días además, Supergas Valeria está con nosotros en esta celebración de Acodique.
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0: Le mandamos un saludo muy grande para Cristian, que nos está escuchando. Bienvenido, Cristian, con la barra, con Pablo. Un abrazo grande para los dos, escuchando el programa Matías mientras trillamos. Un abrazo grande para toda la barra de los tractores, escuchando el programa a esta hora. Un abrazo grande. Vamos arriba, buena semana.

0: Maldito invierno del 92. La música del Cuarteto de Nos en esta noche de martes. Bueno, viste que el martes tiene eso de que extraña mucho el lunes. Vamos a tener algún romántico hoy también, ¿eh? Ya les voy avisando que algún lento vamos a estar compartiendo. Buenas, buenas, ¿cómo estábamos? Escuchando como siempre. Un saludo a todo el grupo bello de WhatsApp. Un beso grande para Mari que nos está escuchando. Bienvenida, Mari. ¿Está con la ley o no? Nosotros estamos con la ley activada.
1: Ley 14.069 activada.
0: Saludo grande para el amigo Figurita que nos está escuchando. Quiero estar en el grupo de escapados. ¿Ah, sí? Ah, bueno. Me encantó la idea. Pará, que nos dejó una nota de voz. Qué bueno que se quiera sumar al grupo de los escapados, ¿eh? Hay mucha gente que de a poquito se va a ir sumando al grupo de WhatsApp de los escapados.
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0: ¿tenemos? ¿Tenemos la nota de voz? ¡Hola! ¿Lo tenemos ahí? ¡Hola!
3: ¿Qué haces, Barrita? ¿Cómo andás?
0: ¡Hola!
3: Acá escuchando el Café Mix. ¡Vamos! Con la ley estoy. ¡Vamos arriba!
0: Bueno. Un abrazo grande, Figo. Pará, otra vez el audio.
3: ¿Qué haces, Barrita? ¿Cómo andás?
0: ¡Barrita!
3: Tranquilo. Acá escuchando el Café Mix. Con la ley estoy. ¡Vamos arriba!
0: Con la ley estoy. Me gusta eso para Cantito, ¿no? Con la ley estoy. Un abrazo, Figu. Gracias. Esto es Los Redondos.
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0: música de Los Redondos, mi perro Dinamita. Qué lindo bloque este, ¿eh? 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Presentando el primer bloque de Escape Mix en esta noche.
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0: Estamos armando el álbum de figuritas del programa. De nuestros escuchas, de la gente que está todos los días del otro lado. Tienen que enviar una foto. Rubén me borró el mensaje. ¿Por qué me borró la foto, Rubén? Por acá estoy, vamos arriba. Pará, Rubén, pero me borró una foto que yo vi recién. Hace un ratito vi una foto y ahora no la tengo más. Un abrazo grande, Natalia, bienvenida. Natalia 103.3, bienvenida, buena foto. Ese es el estilo de foto que quiero. Porque vamos a armar el álbum de figuritas de los escapados. Bien, Natalia, muchas gracias. Un ratito vamos a estar armando, las figuritas del Mundial de Escape Mix. Pueden chequear todas las redes de nuestro programa Escape Mix. ¿Cómo es el Instagram del programa? ¿Lo tienen, no? No, estoy chequeando si tienen el Instagram del programa. Escape Mix guión bajo. ¿Nos siguen? Escape Mix guión bajo. Es el Instagram del programa, ya nos tienen que seguir hace rato. Pero bueno, por las dudas, les paso la data. Espero fotos, Natalia ya nos mandó la foto. Ya vamos armando el equipo.

0: La ciudad. Un abrazo grande para Felipe que nos escucha, Matías, saliendo del fútbol y escuchando el programa. Un abrazo grande, qué calor. Un abrazo grande, Felipe. Claro, después de jugar un fútbol, Felipe, claro, calor bárbaro, pero hay que abrigarse. Atenti que yo varias veces en esta época, cuando iba a jugar al fútbol hace unos años atrás, no me abrigaba nada. Llegaba a casa, me pegaba una ducha, seguía desabrigado. Y al otro día la gripe me daba la bienvenida. Bueno, arriba, Felipe, gracias. Gracias por la compañía. 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
0: Estamos armando el álbum de figuritas de Los Escapados. Qué bueno que vamos a tener un álbum de figuritas. Me encantó esta idea. El abrazo grande para Mauricio, el amigo Tipejo, que ya está preparando el guiso para el fin de semana. Qué grande. Bueno, vamos a estar... Yo estaba escuchando que Paolo va a ir con la señora. Mirá qué bueno. Mirá qué bueno. Vamos a conversar muchas cositas, me parece. El fin de semana. Vamos a estar hablando de algunas cositas pendientes. ¿Viste cuando quedan algunas cosas pendientes? Bueno, creo que va a ser el momento, ¿eh? ¡Hola, Mauricio!
2: Buenas noches, amigo. Buenas noches. Por acá estamos con la ley activada, como tiene que ser. Escuchando el programa. Y bueno, buen martes para todos. Vamos arriba. El sábado nos vemos las caras.
0: Vamos.
2: Un abrazo grande para todo el grupo.
0: Vamos arriba, Mauricio, un abrazo grande. El sábado nos vemos las caras. Bueno, si no, estamos con bufanda. Un abrazo grande para Malvina Celaya también, que nos está escuchando. Creo que ya está cerrando, ¿no? ¿Cerró o sigue abierto? No, no, porque ha sido una locura, ¿eh? 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
0: En esta noche de martes, qué lindo bloque, el primer bloque de esta noche, a mucho rock. Bueno, atenti porque ahora, creo que a partir de mañana, a partir de mañana 10, todos los días, por el momento, mientras no haya ningún cambio, a partir de las 19, de lunes a viernes, una hora de rock. De 19 a 20 horas, la previa Escape Mix va a ser a todo rock. 60 minutos a todo rock. De lunes a viernes, 60 minutos a todo rock. A partir de mañana 10 y de lunes a viernes. Va a estar buenísimo ese programa, tenés que escucharlo todos los días, reitero, de lunes a viernes a las 19 horas. Y hasta las 20, la previa de Escape Mix, a todo rock, 60 minutos de rock. Saludo grande para Wadi, Wadi GG, para Guadalupe que nos está escuchando con Cata. Saludo muy grande para las dos, una linda semana, full trabajando, haciendo algunas cositas por ahí. Escuchando el programa, muchas gracias. Sergio, el abrazo grande para toda la barra de La Ronda y de Bar Bar. 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Un abrazo grande para Rubén que nos envía la foto para la figurita. Estamos armando la figurita de Escape Mix. Saludo grande para Lucy. ¡Qué linda foto, Lucy! Presente, escuchando el programa. Un beso grande, Lucy. Bueno, esa foto va para el álbum del Mundial. Va para el álbum de los escapados. Un beso grande, Lucy. Bienvenida.
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12: Estamos armando el álbum de figuritas de los escapados. Tienes que enviarnos una foto tipo carnet. Mándanos la foto, deja tu nombre y terminación de cédula porque tenemos para regalarte una recarga de 13 kilos, de una garrafa de 13 kilos, como escuchaste, de la mano de Supergas, Valeria.